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2: Bro, why are you always scared?
3: Ustedes están muy, pero muy tarde.
2: Escúchalo, doña, que acá había tráfico.
3: Ah, bro, mejor tarde que nunca. Ustedes no deben preocuparse de nada. Ni malos ojos que lo puedan ver, porque ustedes están con Dios. Y conmigo. Vayan en paz.

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0: 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Que Dios me lo bendiga.
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0: amigos, buenos días para todos. Iniciamos conversando el primer matutino de la región sur del país por Fabulosa 96.7, líder en su gusto musical. En su casita, doña Hilda y Luisa, buenos días.
1: Buen día, don Pedro.
0: Buen día, Víctor Cordero. Buen día, Alexis Báez. Buen día, Carlos Guerrero.
2: Buenos días.
3: Buen día.
0: Buenos días.
1: Buen día para todos.
0: Con la palabra del Señor, iniciamos este espacio conversando el primer matutino de la región sur del país.
1: Lectura del Santo Evangelio según San Juan. El primer día de la semana, de madrugada, cuando todavía estaba oscuro, María Magdalena fue al sepulcro y vio que la piedra había sido sacada. Corrió al encuentro de Simón, Pedro y del otro discípulo, al que Jesús amaba, y les dijo: se han llevado del sepulcro al Señor y no sabemos dónde lo han puesto. María se había quedado fuera, llorando, junto al sepulcro. Mientras lloraba, se asomó al sepulcro y vio a los dos ángeles vestidos de blanco, sentados uno a la cabecera y el otro a los pies del lugar donde había sido puesto el cuerpo de Jesús. Ellos le dijeron: mujer, ¿por qué lloras? María respondió: porque se han llevado a mi Señor y no sé dónde lo han puesto. Al decir esto, se dio vuelta y vio a Jesús que estaba allí, pero no lo reconoció. Jesús le preguntó: mujer, ¿por qué lloras? ¿A quién buscas? Ella, pensando que era el cuidador del huerto, le respondió: Señor, si tú te lo has llevado, dime dónde lo has puesto y yo iré a buscarlo. Jesús le dijo: María. Ella lo reconoció y dijo en hebreo: Raboni, es decir, maestro. Jesús le dijo: no me retengas, porque todavía no he subido al Padre. Ve a decir a mis hermanos que subo a mi Padre y a vuestro Padre, a mi Dios y a vuestro Dios. María Magdalena fue a anunciar a los discípulos que había visto al Señor y que Él le había dicho esas palabras. Palabra de Dios.
0: Te alabamos, Señor.
1: Mujer, ¿por qué lloras? Juan 20, 1, 2, del 11 al 18. El reencuentro de resucitado con María Magdalena nos enseña que quien busca con sinceridad al Señor lo encuentra. Jesús es el amigo en quien siempre podemos confiar. Confiar nuestra vida, y así podemos cambiar cuando confiamos en Él. Tenemos que apegarnos a este Jesús, que es el único que puede darnos la salvación. Aceptar al Señor en nuestro corazón y dejar que Él resucite allí para nuestra salvación. Jesús es nuestro Salvador. Él es la vida eterna. Oración. Señor, te pedimos con sinceridad que vengas a nosotros, que podamos resucitar contigo en nuestro interior, que creamos en ti y que fortalezca nuestra vida y nuestra fe para seguirte siempre. Amén.
0: Amén. Con la palabra del Señor iniciamos este espacio conversando el primer matutino de la región sur del país. 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Buen día, maestrado.
2: Buenos días, don Pedro, Carlos, Alex y los demás en casita. Buenos días, maestra Ida, su afable Luisa, y los que nos dan permiso para llegar a sus hogares en la mañanita. Con ello vaya extensivo el saludo para todos los dominicanos que se encuentran en cualquier parte del mundo y nos sintonicen a través de las redes sociales, la Red Ogarlin y Tunin. Tengan todos muy buenos días. Alexis, buen día.
4: Eso es así, buen día para todos aquí en cabina, en sus casas, en sus vehículos, a todos los que están por allá del celular, a todos los vanilejos. Dominicanos todos, donde quiera que se encuentren, y a los amigos de la vecina isla, buen día. Recuerden que estamos en todas las plataformas, en todas, no hay excusa para no estar junto a Fabulosa Radio Ambiente. Nosotros, su pueblo vanilejo, así que ya lo saben. Reiterado los buenos días. Víctor, vámonos con el contenido de la primera página.
2: Titulares de la primera página del periódico Listín Diario del día de hoy. Varias reformas de Abinader caminan en la cuerda floja. El país no está ya en el mapa del hambre. Murió Aiden antes de que llegara la medicina. La disciplina fitosanitaria que falló con el mango. Editorial. Vísteme despacio que voy deprisa. Alex.
4: Y por aquí tenemos el contenido de la primera página del periódico Hoy de Hoy, miércoles 22 de julio del 26. Arriba, Machado pega dos jonrones. Tati Junior también la votó por San Diego. Titular. Hay dos titulares principales aquí, grandes. Titulares grandes. La FAO declara hambre cero en República Dominicana. Abinader expresa regocijo. Bueno. Finanzas. BIT destinará 100 millones de dólares para apoyar MIPYMES. Salud. En su lucha contra el dengue, Salud Pública ha impactado a más de 1 millón de personas en 502.228 viviendas. Titular principal, son dos grandes que hay aquí hoy. Bajo investigación, hallan restos descompuestos de madre e hijo en un apartamento de la avenida Rómulo Betancur. Iba a hablar de eso yo. Allá en estado total de descomposición. No sé cómo los vecinos y nadie no se dieron cuenta tantos días después de. Hay que ver aquello. Abinader encabeza inauguración de Arroyo Hondo del complejo comercial Porto Town Center. Baila Marquesa. Y la columna, además, aguaceros moderados en por lo menos 14 provincias. Comunitarios de La Caleta piden cese de desalojos. Educación afirma, apertura escolar avanza. Sube a 84,91 dólares el barril petróleo de Texas. Este ha sido el contenido de la primera página del periódico Hoy de Hoy, miércoles 22 de julio del 26. Víctor, brevemente. Hay unos amigos que dicen que los Facebook y los YouTube y todas esas cuestiones no borran. Instagram. Y los Instagram, así que le dicen los Instagram, los Facebook, no borran, tienen buena memoria. Con el tema este de la mosquita y el mango.
2: Y es verdad.
4: Yo te lo voy a comprobar ahora mismo. Con el tema de la mosquita del mango, yo como que había oído algo antes de la feria del mango de alguien aquí en Baní, pero no recordaba quién era. Me puse a registrar. Ahí aparece el diputado Báez, Luis Báez, en aquella ocasión, antes de la feria, hablando de ese problema. Que ¿tú lo recuerdas, Víctor?
2: Sí.
4: Yo no recordaba quién fue la autoridad que lo había dicho. Pues miren, aquella vez se quisieron a comer ese muchacho. Se lo quisieron comer. ¿Y qué pasó ahora? Explotó la bomba, porque iba a explotar. La verdad no se puede ocultar por mucho tiempo. Rudy, buen día.
3: Gracias, buen día Alexis, don Pedro, don Cordero, Carlos Guerrero, saludos.
5: Buen día, don
3: Maestra Hugo. Hilda, Luis y a todos los que cada mañana pues están con nosotros aquí en Conversando a través de Fabulosa 96.7, así que los buenos días para todos. Estamos en el camino.
2: ¿Estamos en el camino?
3: Es miércoles ya.
2: En el ombligo de la semana.
3: Sí, señor.
2: Yo me hago una pregunta. Hambre cero, ok, salimos del mapa del hambre. Pues yo interpreto el hambre de otra manera. El hecho de que una persona se coma un pan con agua de azúcar en el día.
4: O una comida al día.
2: Eso no significa que no esté pasando hambre. Hambre cero es...
4: Eso es muy amplio.
2: Cuando todos los hogares de un país tienen, como le llaman, sus tres comidas.
4: Mínimo dos.
2: Y mínimo dos. Pero camine ciertos lugares de aquí, no le voy a poner el país, de aquí de Baní. No tiene que ser muy lejos. Para que usted vea la pobreza extrema en que viven ciertas personas, que usted lo ve a las 5 de la tarde, no tienen estufa y fogón lo que tienen, con los labios cenizo, porque no le ha pasado ni un gramito de agua por la garganta. Eso aquí en Maní. Ellas me dicen que ya salimos
4: de la miseria. Eso es muy amplio, ese calificativo que dio la... ¿Quién fue que dio la FAO?
2: La FAO.
4: Eso es demasiado profundo, demasiado amplio. ¡Hambre cero! Bueno, vale.
2: Se pasa hambre en los
4: países
2: desarrollados.
4: O por una vez calcularon que en Estados Unidos solamente habían, qué sé yo, cuántos millones, más de 100 millones que pasaban, que no comían al día, señores. En Estados Unidos. ¿Vamos a decir que Estados Unidos tiene hambre cero? No.
2: ¿Y nosotros la tenemos?
4: Eso es muy amplio.
3: Una sociedad que todavía, por muchos, muchos años, pues ha venido arrastrando esta situación. Y que, como usted dice, hay sectores, hay...
2: Yo digo, no por décadas, por...
4: No estamos hablando de tema político. No.
3: Porque tú te vas a países que por, tú te imaginas que o, no por, puedes... O,
4: Mencioné Estados Unidos, por decir uno.
3: Europa.
4: Exacto.
2: La FAO tiene unos parámetros para medir ciertas
4: cosas. Víctor, pero tú decías ahorita de personas que tú sabes, hogares, que, porque yo también sé dónde yo veo eso. Pero esos muchachos que salen de la madrugada a trabajar en esas construcciones, que cuando comen una viardía es porque contratan a alguien que le lleva la comida a todos ellos allí y cogen una bola. Pero cuando salen de ahí a pasar brega, que van para casa. Señores, miren, uno vive en una de las vías hacia el mercado y yo veo esos pobres infelices cuando salen a las 4:30, a veces a las 5, que tú lo ves que... Bueno, eso es que se conoce, por Dios, eso se conoce. Cuando una persona ha pasado trabajo durante el día y no tiene y no ha comido, se conoce, Víctor, en la forma de caminar, la cara.
2: La FAO mide el hambre de otra forma.
4: No, por eso tiene, no sé
2: es,
4: de qué.
2: No es el que pasa un día entero trabajando y come en la noche, sino es el hogar que no tiene.
3: Que no recibe.
4: Sí, pero que el hogar que yo digo que tiene un hogar y no tiene que llevar al día, después que pasó el día fue explotado
2: en
4: la calle. Yo sé, Víctor, por Dios. Yo sé, mi hijo.
3: La FAO no lo calcula.
5: Los medios de alimentación son los diferentes. Y la FAO es lo que dice que yo como.
4: Exacto. Sí. No importa lo que coma ni cuántas veces al día.
3: Sí. Sí.
4: Qué bonito es así.
3: Con lo que el mundo no ha podido lidiar es con el hambre.
4: No.
3: En esos países como el África, que es donde siempre ha estado centrado.
4: Sí.
3: Y nunca.
2: Somalia.
3: No han podido terminar con esas. Terminar, no, ni siquiera.
4: Pero aquí al lado, aquí en Haití, por Dios.
3: Con 30%.
4: En Haití, por Dios, que estaban hasta comiendo galletas de tierra. Que eso no fue mentira, ¿eh? Eso no fue montaje de aquella época, ni de inteligencia artificial, porque no existía todavía. Ahí tenemos el ejemplo.
3: Tan cercano.
4: Mira, en los años 90, nos tocó ir un día de paseo, si se puede decir, a Duvergé. Con nosotros andaba un muchacho que era de Duvergé. Y cuando llegamos a Duvergé, de que íbamos en la guagua, era cherchando con él, y vamos a tu casa, que es esto y lo otro, cherchando. Y notábamos que él sacaba el pie del tema de la conversación. Cuando llegamos a Duvergé, que nos parqueamos por el parque, la guagua que nos llevaba, por coincidencia y para la mala suerte de él, la casa de él, su esposa y sus hijas, quedaba casi al doblar de la esquina. No le quedó más remedio. Y ese muchacho en esa época estaba ganando buen sueldo, estaba en la CDE. Víctor, cuando nosotros entramos, que no pudo hacer otra cosa, Víctor, que llevarnos a la cocina, Víctor. Tres piedras, un fogón y cenizas. Y nos dijo la señora, en un descuido de él, que ella tenía más de dos o tres días que no se prendía eso. Estoy hablando de los 90, la FAO, estamos hablando de ahora, el informe de FAO de ahora. Pero para que ustedes vean un ejemplo, que yo estoy seguro que esa imagen que nosotros vimos ese día se repite todavía actualmente. Pero la medición de esta gente es otra, como ustedes dicen. Pero no. Es como que es muy amplio esa definición.
3: Ver en cuáles parámetros se basa la FAO.
2: Que estamos luchando para acabarlo, sí.
4: Claro. Ese es el propósito.
2: Ese.
3: No, y que quizás de ese porcentaje que existió en esos años, o que existía en esos años, puede que...
4: Ha bajado, eso sí.
3: Realmente la condición de vida, vamos a poner partiendo de esa misma década del 90 hacia acá, muchas personas ha mejorado.
2: Sí, sí.
3: realmente.
2: Pero no me digan a mí que hambre cero.
3: Pero también está el esfuerzo que usted como ciudadano tiene que realizar para tratar de salir de ciertas situaciones.
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6: Buenos días.
7: Por Fabulosa, conversando, el primer matutino de la región sur del país. Esto es suyo, Rui.
8: Fue el magistrado que me dijo ayer, tómatelo libre.
7: No sé.
8: Fue el magistrado, don Pedro.
7: No sé.
8: Llévese de mí, llévese de mí. Vámonos en deporte, señores, gracias a Ferretería y Quillería los compadres Nicolás Heredia con Generalísimo Máximo Gómez, donde siempre decimos
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8: Ya estamos en los preparativos de los Juegos Centroamericanos y del Caribe, Santo Domingo 2026. Mañana es jueves, ya entre mañana y el viernes, pues ya se está inaugurando todo. Tenemos algunas actividades que ya iniciaron, como el polo acuático y todo esto, pues ya se han estado realizando estas disciplinas deportivas. Pero me voy a ir al béisbol. El equipo nuestro, el equipo de República Dominicana, pues ya se anunció la conformación de este equipo. Ahí estarán Félix Fermín Jr., Luis Polonia Jr. serán los encargados de llevar este conjunto de la República Dominicana para los centroamericanos y del Caribe. Pedro Severino y Julio Rodríguez serán los receptores de este equipo, mientras que Jimmy Paredes, Jairo Muñoz, Michael De León, Alfredo Reyes, Demi Muñoz y Omar Meregildo serán los infield. Me voy a detener aquí y también en otra partecita. Mira, Jairo Muñoz, Michael De León y Omar Meregildo, por mencionar esos tres, son de los muchachos, de esos muchachos que están accionando en esta liga de verano, que ya vinieron a jugar aquí a Baní frente a los Mangueros. O sea, fíjate el nivel de esta liga. Estos muchachos, tú dirás, bueno, son unos muchachos que son de la Liga Dominicana de Béisbol, de la Lidón, y que juegan en otras ligas por ahí también, que tienen un gran nivel y están participando de esta liga de verano, que quizás para nosotros es algo nuevo. Sabemos que la existencia de la liga de verano para nosotros es nuevo porque es el primer año que estamos incursionando en ella, al igual que Salcedo, pero son 17 años que tiene esta liga y por ahí ha desfilado sin número de jugadores como los que vamos a seguir mencionando. Los outfielders, Gilberto Celestino también está por ahí, Raimel Tapia, Diego Hernández, Ricardo Céspedes y Juan Guerrero, que este fin de semana pasado estuvo jugando, vino en uno de los equipos que nos visitó. No, estuvo Juan Guerrero. Los pitchers, César Valdés, atención. Oscar de la Cruz, Smil Rogers, que también está en la Liga de Verano. Jan Mariñez, Emil Romero, que también está por ahí.
10: Ahí se le queda todavía.
8: Christopher Molina, Carlos Belén, Fernando Abad. Usted me dice de César Valdés, pero hábleme de Fernando Abad. Jan Enríquez, Miguel Castro y Luis Peña. O sea, estamos presentando un equipo muy bueno.
10: ¿Hay hasta experiencia en el league?
8: No, porque claro que sí, porque tú tienes a varios jugadores de esto que con suficiente...
10: ¿Y japonesa también? No,
8: la liga japonesa, imagínate, con suficiente conocimiento de esa liga, de las grandes ligas y de otras ligas que se juega un béisbol bastante, bastante fuerte. Así es que esa es la parte que nos corresponde en cuanto a béisbol se refiere para la los partidos de los centroamericanos y del Caribe. Ya más adelante pues estaremos mirando lo que los enfrentamientos y las fechas para los mismos. Lo que sí que ya desde este lunes empezó a vivir centroamericanos y del Caribe, y oficialmente a partir de mañana y el próximo viernes pues ya con los actos inaugurales y la formalidad de las actividades, Centro Olímpico Juan Pablo Duarte y una que otra que salen fuera del Centro Olímpico. Una noticia que había causado cierta preocupación hace un par de días es la salida del equipo dominicano en la Liga de Béisbol Profesional de la República Dominicana, que pues tenía que participar o tiene que participar en la Serie del Caribe Kicks 2026 en Nayarit, México.
10: Apareció el pasaje.
8: Los muchachos no tenían el pasaje, los pasajes están muy caros, no se iba a poder participar allí, y entonces una línea aérea, Arajet, pues se ha comprometido en cubrir los costos del viaje para estos jovencitos y que de esta manera el equipo dominicano pueda defender su título en la Serie del Caribe Kids, que se va a celebrar en México en los próximos días. Cae dentro de...
10: Estaban hablando hasta de hacer recolecta.
8: Cae dentro de ciertas debilidades que tenemos estos países, porque...
10: Falta de planificación.
8: Sí, ahí está. Esas debilidades que te llevan a la falta de planificación.
10: ¿Cómo no meter el Estado para pagar unos pasajes?
8: No, y la misma federación. La misma federación.
11: Voy a meter la cucharita aquí. Fíjense que en otros países, cuando se habla de su deporte nacional, usted jamás ni nunca va a oír, ni ha escuchado, ni va a escuchar, que la selección, un ejemplo, vamos a poner de fútbol, por decir un país, sí, de Venezuela, tiene problemas de que para salir de su país por pasaje. Señores, son deportes nacionales. Aquel deporte nacional es la pelota. Es que pues, eso tiene que estar todo asegurado para todas las categorías que tengamos en ese deporte. Señores, esa es la vitrina del país.
8: Esa
11: es la vitrina del
8: claro,
11: país.
8: Claro, esa es nuestra presentación. Es nuestra presentación. Entonces, las federaciones, tienen que estar, no solo de béisbol, sino las demás, planificarse. Y el Estado, claro está, porque de ahí depende todo. Mayor aporte al deporte para que situaciones como esta no estén pasando. Realmente da pena y vergüenza tener que presentar esa cara. Entonces, que a última hora, que una aerolínea tiene que hacerse cara.
10: Solo queda vergüenza.
8: Vergüenza, es lamentable. Y debe buscarse ciertas ayudas colaterales para poder ir supliendo todas esas necesidades y tener eso ahí.
10: Sí. Que ellos iban a participar.
8: Y tener esos recursos ahí disponibles.
10: Es correcto, por eso digo.
8: ¿Me entiendes?
10: Planificación.
8: Aquí el béisbol necesita mucha ayuda, porque también te voy a decir algo. Por ejemplo, en el caso de los jugadores de grandes ligas, hay que ponerse en atención ahora mismo y pedir cédula y todo. Ahora mismo aquí hay que sacar la cédula todo el mundo para poder salir de este salón. Y
12: yo no estoy conociendo, ¿no?
8: Y no tener que vivir esta situación. Por ejemplo, las grandes ligas, todos estos jugadores de grandes ligas, pues deberían de... Hasta me voy a quedar sentado.
12: No.
8: Deberían de tener ciertos recursos disponibles para ayudar estas ligas pequeñas y todo esto, y no vernos involucrados en estas situaciones, vuelvo y repito. Entonces, los Reales de Santiago, pues, están en la División Norte, con buena posición, seguido de los Arroceros de San Francisco Macorís, los Capitanes de Salcedo, que estuvieron por aquí jugando en tercer lugar, los Atléticos de Puerto Plata, pues son los que comandan o están en la División Norte de la Liga de Verano. En la División Central, perdón, en la División Norte, está conformada por los Granjeros de Moca, los Bravos de La Vega, los Mineros de Bonao y los Mangueros de Baní, que pues tenemos 4 y 5 en lo que va de temporada ahora mismo en la Liga de Verano. Señores, ayer hablábamos de los lanzadores que le correspondían a República Dominicana, o sea, salir al ruedo de nacionalidad dominicana, y tú te pones a ver la temporada actual del béisbol de las Grandes Ligas, te vas a encontrar con el caso de los lanzadores dominicanos. No ha sido el mejor año, Víctor, para los lanzadores dominicanos, a excepción de Christopher Sánchez, Sandy Alcántara, que han tenido una modesta...
10: Y en ocasiones han tenido...
8: Sus situaciones. Sandy Alcántara, me voy a ir con Sandy Alcántara. Sandy Alcántara con 10 y 5. 3.89 de efectividad. 107 ponches. 1.22 de WHIP. Vamos a decir que, ¿verdad?
10: Más o menos.
8: La efectividad...
10: aceptable.
8: Sí, la efectividad 3.89. Bien.
10: Digo, para la calidad que él tiene... debía estar mucho mejor.
8: Sí, es correcto. Entonces, tú te vas a encontrar también, vamos a buscarte a Christopher Sánchez, que está por ahí.
10: No me dé la efectividad, que yo se lo anoto el manager.
8: Christopher Sánchez con 12 y 4. 2.71 efectividad. Todavía...
10: Súper aceptable.
8: Sí, pero sí. Pudo haber estado por debajo.
10: Mucho más debajo.
8: 151 ponches en la temporada y 1.19 de WHIP para Christopher Sánchez, que sin lugar a duda, pues es la.
10: Ha sido la cara.
8: La cara, la mejor representación.
10: De los dominicanos.
8: De República Dominicana. Ahora bien, vámonos por el otro lado. Reinaldo López, de los Bravos de Atlanta, 3.95 de efectividad. Pero en cuanto a victorias y derrotas, muy por debajo las victorias con relación a las derrotas. Tiene 60 ponches y 1.36 de WHIP para este muchacho.
10: Pero no gana.
8: No gana. Y pues metido en algunos problemitas. Lo que especialistas del béisbol de las Grandes Ligas y comentaristas y todo esto han dicho, que lo han titulado, no así directamente, pero cuando tú lees, cuando tú te vas a la literatura de su comentario, es como el engaño del año, Framber Valdez. Contrato de 3 años con el conjunto de los Tigres de Detroit. Un buen dinerito. O sea, supo acomodarse Framber Valdez ahí con el equipo de los Tigres de Detroit. Su agente le consiguió esos 3 años y un buen saco de dinero. Y el hombre este año no ha tenido... efectividad.
10: No se ha aclimatado en ese equipo.
8: No se ha aclimatado en el equipo.
10: Porque él tiene calidad.
8: Hay que decir que los Tigres de Detroit este año han estado por debajo con relación a lo que fue la temporada pasada también. Un Tarik Skubal, que ha sido su estrella, 2 veces ganador del premio Cy Young, el hombre inclusive tuvo que ir a una cirugía. No ha sido el mismo Tarik Skubal, inclusive se ha puesto varias veces su fotografía en lo que pudiera ser una lista de cambio, estar fuera del equipo de los Tigres de Detroit. Subieron a su prospecto número 1, ha estado resolviendo, dando par de cuadrangulares, pero el picheo no le ha funcionado.
10: Oiga lo que dice Framber Valdez. Cuando empezó la agencia libre, Framber Valdez era el más cotizado que había.
8: Cotizado.
10: Entonces dije que por eso los varios equipos no se interesaron por él.
8: Sí.
10: Porque veían, algo vieron. Dicen que fue un tremendo atraco lo que le hizo
8: a Detroit.
10: Pero
8: 5 victorias, 7 derrotas.
10: ¿Y la efectividad?
8: 4.57 de efectividad. Y ha abanicado a menos de 100. 88 ponches.
10: Es que ha sido bateado libremente.
8: Sí, no. Ayer, con ¿y por qué libertad traigo estos datos? Porque ayer Framber Valdez trabajó 0.2 entradas. O sea, sacó 2 out. Y le hicieron todas las carreras. 2 outs sacó en el partido.
10: No, había una frase.
8: Pichi brinca. Entonces, esa es la situación de Framber Valdez. El otro que inició como una tromba y se habló inmediatamente, posible Cy Young de la Liga Americana. José Soriano. Sí. 8 victorias, 6 derrotas, todavía está por encima. Tiene 3.43 de efectividad.
10: Ha descendido mucho.
8: Claro, 3.43 de efectividad, 122 ponches y 1.25 de WHIP. Para este muchacho José Soriano, del conjunto de Los Angelinos de Los Ángeles de Anaheim, que también se ha rumorado con un posible cambio. Y otro que lamentablemente su salida, al igual que la de Framber Valdez del conjunto de los Astros de Houston, en el caso de Valdez, y su salida de los Cerveceros de Milwaukee, que le han afectado bastante. Freddy Peralta no ha encontrado la línea de victorias en el conjunto de los Metros de Nueva York. Tú me dirás, Rudy, pero los Metros de Nueva York también están horribles. Es muy cierto. La debacle que ha tenido el conjunto de los Metros de Nueva York, pues también le ha afectado. Porque una baja ofensiva, no importa que tú seas un buen lanzador, que si no tienes respaldo, vas a perder los partidos. Tú no haces nada con tirar 5 o 6 entradas buenas y que tu equipo no fabrique.
10: No haga ofensiva.
8: No haga ofensiva. 5-9 para Freddy Peralta, 5-0-1 de efectividad, 110 ponches tiene este muchacho en estos momentos. Y tú te vas entonces a la Liga Americana también y te encuentras con Luis Castillo, que estuvo trabajando ayer 7 sólidas entradas

0: carrera para los Dodgers de Los Ángeles, fue el único de la ofensiva. Cleveland ganó 5-2 a los Mellizos de Minnesota en el día de ayer. Entonces, Pirata y Yankee pospuesto, situaciones con el clima. Mientras que Tampa Bay derrotó 12-2 a los Azulejos de Toronto.
1: Hipódromo había ahí.
0: Ahí se hicieron todas las
1: mucho
0: carreras
1: sabidas por haber. Y muchos errores.
0: Toronto ha permitido 10 o más carreras por octava vez este año.
1: Había hecho 5 errores en el cuarto
0: episodio. 5 errores en el cuarto episodio. Así tampoco se gana juego.
1: El pitcher.
0: No todo el mundo,
1: Todo el mundo está haciendo errores.
0: Sí, se combinaron ayer. Baltimore y Boston también pospusieron su partido. Sí. Condiciones del clima. San Diego 8-3 a los Bravos de Atlanta. Fernando Tatis Jr. conectó un cuadrangular de 478, el más largo que se ha dado en esta temporada. Y Manny Machado conectó dos cuadrangulares para el conjunto de los Padres de San Diego, derrotar 8-3 a los Bravos de Atlanta.
1: Fueron los únicos dominicanos que desde ayer pueden cantar victoria. Sí. Porque los demás le fue de 4-0 a Dever, a este muchacho, a Soto. A este muchacho
0: le apagaron la ofensiva en el día de ayer.
1: A todos.
0: Sí.
1: Se apagaron.
0: Los Metros le ganaron 4-0 al conjunto de los Cerveceros de Milwaukee. Kansas City 3-2 a San Francisco. Mientras que Texas le entró a palos a White Sox 10-0. Los Cachorros 11-2 a Detroit. Houston 5-3 a Miami. Mientras que Colorado 8-7 a Washington. Los Angelinos 5-1 a San Luis. Arizona en 10 entradas le ganó 6-5 a los Atléticos. Y Cincinnati le ganó 4-2 al conjunto de los Marineros de Seattle. Ahí lo que le decía, perdió Luis Castillo, que estuvo tirando buen partido por debajo en el marcador, pero se vio muy bien Luis Castillo. Entonces, el récord de Luis Castillo en estos momentos, para agregarlo a los otros que ya habíamos mencionado, 3-9, una temporada para el olvido, con 4.85
1: récord negativo
0: de efectividad y 84 ponches en la campaña. Así es que lamentablemente el picheo dominicano este año pues solo tiene unas dos caras y media que pudiéramos decir que son los que han salido delante. Los Piratas y los Yankees inician a la 1:05, Michael Keller contra Gerrit Cole, mientras que Baltimore y Boston estarán a la 1:35, Dick Creamer contra Jake Bennett. Los Metros y Milwaukee a las 2:10, San Francisco y Kansas City a las 2:10 también, Washington y Colorado a las 3:10, los Atléticos y Arizona a las 3:40, a ver si salen de ese desierto por ahí, Cincinnati y Seattle a las 3:40, San Luis y Anaheim a las 4:07, los Dodgers y Filadelfia a las 6:40, mientras que el conjunto de Minnesota se enfrenta a Cleveland, los Piratas y los Yankees, su segundo partido está anunciado para las 7:05, Bubba Chandler contra Max Fritz estarán lanzando el segundo partido. Tampa Bay y Toronto a las 7:07. El segundo encuentro de Baltimore y Boston anunciado para las 7:10 de la noche. San Diego y Atlanta a las 7:15. Detroit y los Cachorros a las 8. White Sox y Texas a las 8:05. Y Miami y Houston a las 8:10 de la noche. Entonces ahí sube al montículo Sandy Alcántara, el dominicano, por el conjunto de los Marlins de Miami, dominicano que va a la lomita de los sustos.
1: Boston va en busca de empatar su propio récord de
0: 1946. Lograron 15 victorias de manera consecutiva el conjunto de los Medias Rojas de Boston. Ya rebasaron su racha anterior, que era de 13, con las 14 victorias, y están en un gran momento. Un equipo que llegó a estar pensando en hacer varios movimientos antes de la fecha límite de cambio. De vender jugadores.
1: Chapman estaba en el mercado.
0: Sí, ya Rory Chapman era uno de los que estaba ahí.
1: Ya habían hablado de unos equipos.
0: Sí. Entonces, hoy en día, ahora están comprando. Hoy en día, estamos a miércoles. Boston lo que está buscando es en el mercado para agregarle a su plantilla.
1: Se suena. Jeremy Peña.
0: Sí.
1: Porque Trevor Story está lesionado. Pero también se suena el que es suyo.
0: Shit Legal Gears, sí, de los Atléticos. Está en el mercado. Estaría próximamente en el mercado por parte de los Atléticos.
1: ¿Se menciona él?
0: Sí.
1: Boston trae 5 peloteros.
0: Bueno.
1: Incluyendo 2 lanzadores.
0: Cuidadito con Boston.
1: Está buscando uno de poder.
0: Cuidadito con un Boston si se mete también en la pelea por esa división este de la Liga Americana.

0: Si están buscando peloteros, precisamente porque están pensando que hay posibilidad de llegar.
1: Sí, sí. Ahora mismo el wild card es de ellos.
0: ¿Ahora?
1: Sí. O sea que tendremos una muy buena actividad después de la fecha límite de cambio. Don Pedro, más deporte mañana.
2: Si usted quiere, don Rubio.
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4: Hoy en la historia, en República Dominicana, un día como hoy, nace Oscar Arístides de la Renta Fiallo. Fue un diseñador de moda dominicano. Nació en Santo Domingo el 22 de julio del año 1932. La calidad de su ropa convirtieron sus piezas en deseo por mujeres de todo el mundo. Con el paso de los años, diversificó sus creaciones a muchas áreas del diseño. Alcanzó la fama internacional en la década de los 60, como uno de los diseñadores de Jacqueline Kennedy. Es primera dama de los Estados Unidos. Murió en Kent, Connecticut, Estados Unidos, el 20 de octubre del año 2014. Uh-huh. Y un tal día como hoy, en 1795, España y Francia firman el segundo tratado de Basilea, dando por finalizada la guerra del Rosellón. En el 1805, en el marco de las guerras napoleónicas, la flota combinada franco-española se enfrenta a la Armada Real Británica en la batalla del Cabo Finisterre. 1847, en Tabasco, los mexicanos expulsan mediante guerrillas a los invasores estadounidenses. 1878, Francia, nace Lucien Febvre, historiador francés. 1919, Estados Unidos restablece relaciones comerciales con Alemania. 1920, Grecia lanza con éxito una ofensiva contra los turcos en Asia Menor. Y nacieron un día como en la República Dominicana Flavio Darío Espinal, José Rijo y Roberto Reina. Este último fue rector de la Universidad Autónoma de Santo Domingo, UAS.
5: Incide sobre el país una vaguada en los niveles de la troposfera y han ocurrido lluvias dispersas entre débiles a moderadas, siendo aguaceros locales con posibles tronadas ocasionalmente y en especial sobre Puerto Plata, Espaillat, Samaná, Duarte y María Trinidad Sánchez desde la madrugada, mientras que en la tarde se esperan aguaceros moderados a localmente fuertes con tormentas eléctricas y ráfagas de viento sobre localidades como Atomayor, Monte Plata, San Pedro de Macorís, el Gran Santo Domingo, San Cristóbal, San José de Ocoa, Monseñor Noel, La Vega, San Juan, Elías Piña, entre otras provincias. Las temperaturas seguirán sintiéndose calurosas, propias de la estación del año. Por consiguiente, es de suma importancia tomar suficiente agua, frecuentemente usar ropa ligera y de colores claros, permanecer en lugares frescos y evitar exponerse de manera prolongada al sol sin la debida protección. Dice que las temperaturas se mantienen igual, 23 y 25 la mínima, 33 y 35 la máxima. Si el caliente es como el que se sintió en el día de ayer,
6: bueno,
5: ya usted sabe, y estamos,
6: y la noche estaba sabrosa,
5: y estamos julio, casi terminando julio, pero por ahí viene agosto, no, y
6: falta lo bueno, falta lo bueno todavía,
5: que son unos meses bastante cariñosos.
6: Mira, Rudy, ¿tú supiste del accidente lamentable que hubo ayer noche?
5: Anoche.
6: Sabana Buey.
5: Palmar de Ocoa.
6: Palmar de Ocoa. De hecho, chocó un motor, con, creo que de frente a una jipeta.
5: Una jipeta.
6: Él era albañil, creo que sí, de Palmario Cobo, ¿verdad?
5: Sí.
6: Tú.
5: Bueno, no, yo, simplemente la información así que uno vio publicada en la...
6: Murió en el instante.
5: Sí, sí, sí, murió en el instante, correcto. Terrible. Déjame ver, porque el amigo Guaroa publicó la información completa con relación a ese hecho, pero sí, así mismo es, lamentablemente, pues... chocó con una jipeta de frente.
6: De frente, imagínate,
5: todo un motor. Puede saber.
6: ¿Qué se puede esperar?
4: No hay nada que buscar.
6: Eso no es nada que buscar. Por más al paso que dice, más lento, poca velocidad, es de frente. Porque tú puedes ir a cero por el que viene. El impacto es terrible.
4: Mortal.
6: Sí, en horas de la noche creo que fue ese accidente. Mira,
4: yo, gracias a Dios que tengo un mueble de transporte de cuatro gomas, porque yo no me transporto en un motor
6: de una comodidad a otra.
4: No, señor. No. No.
7: Yo usaba eso cuando comencé.
4: Yo lo usaba.
6: Yo lo uso aquí adentro, nada más en el pueblo. Pero dije que el país, dije que allí a los almendros, dije que
4: el país. No. Lejos en el país.
6: Nah.
4: Sí. Barahona, San Juan, La Romana. Yo fui en motor.
7: Yo le dije a usted ya.
4: Ahora yo me pregunto, ven acá. Yo me hago la pregunta, ven acá, ¿cómo es?
6: Yo aquí en el motor que tengo, yo. No es que yo no salgo del pueblo, yo no voy a. No, ay, no. Yo mejor me voy en la bicicleta. El motor no, es que no.
4: Porque por más prudente que usted haga,
6: ¿entendiste?
4: El otro que viene.
6: Eso es así.
4: Usted no busca el problema, pero se lo buscan a usted.
6: Eso
4: no,
6: es así.
4: No estoy diciendo con estos casos que este muchacho.
6: Allá sí. Te
4: buscaron el problema.
6: No.
4: Porque eso fue Villa.
6: Sabana Buey
5: y Palmar de Ocoa. Palmar de Ocoa.
6: La carretera.
5: De allá, de Palmar de Ocoa.
6: Él era de Palmar de Ocoa, creo que albañil.
5: Sí, albañil. Estoy buscando la información por acá completa para ver el nombre.
4: Que de Sabana Buey para el Palmar, la carretera no es tan.
5: No, transitable. Es transitable. Tú lo que tienes que tener es cierta.
4: Porque yo encuentro que la de Sabana Buey, o sea, del cruce de
6: Villa Fundación
4: a Sabana Buey, es mucho más peligrosa que de Sabana Buey al cruce
6: al Palmar de Ocoa,
4: porque tiene
6: menos tránsito
4: y tiene más curva.
6: Ajá.
4: Más curva y más pronunciada.
6: Es lamentable.
4: Y se anda a buena velocidad por ahí.
6: Es lamentable.
5: Sí, pero tú tienes que tener cierto cuidadito. Repetimos, como bien usted acaba de apuntar, no es que uno quiera decir que no conocemos las circunstancias del hecho, pero es una carretera que está transitable. Tú andas con
6: sí, está cómoda, se puede caminar bien.
5: Cuidado por allí y no va a tener consecuencias mayores. Pero lamentablemente este se suma a los accidentes de tránsito en nuestra provincia que en los últimos meses pues se han cobrado varias vidas. Y ya nos decía la llamada que recibíamos ahora de la jefa, hablando al respecto, saludos para todos acá, parte de la jefa, y pues hablando al respecto de eso mismo, del día a día de los accidentes de tránsito, y donde a veces las autoridades lo que te recomiendan es que le quite la goma de adelante a los motocicletas ya, para que dejen de hacer las piruetas que están haciendo. Señores, ¿ustedes recuerdan al famosísimo actor Gene Hackman, que fue su cuerpo y el de su esposa, encontrado muerto, ¿verdad? Ya en cierto estado, ya fallecido, lógico. Y su perro también, uno de sus perros también. Eso pasó en el día de ayer aquí en...
6: Sí, hablamos temprano.
5: Hasta más temprano hablaron de eso.
6: Sí, pero no dimos los detalles, ¿no? Porque no tenemos los detalles.
5: No, exactamente. Pasó eso
4: así.
5: Dos cuerpos en estado de descomposición.
6: Total, estado de descomposición total.
5: Total. Madre, madre e hijo.
6: Ajá, ajá.
5: Y el animal, o sea, el perro. Entonces, ¿qué pasó aquí? En Nacif, ahora determinar.
4: No han dicho
5: las causas de muerte. A veces uno presume, o sea, queriendo adelantarse, como dominicanos que somos, que siempre uno le busca algunas conclusiones sin tenerlas y sin ser médico forense. Yo diría que cuidado con algún estado de salud mental y estas cosas.
6: Puede ser una de las posibilidades.
5: Una de las posibilidades.
6: Es así.
5: Una de las posibilidades. Porque fíjate la edad de las personas. O sea, ya personas completamente adultas. los dos fallecidos. Entonces,
4: mira, no había luz, prendieron una planta y
6: nada. Algo anormal hubo.
5: Sí. Mira, pero Inacif va a robar los detalles.
6: Investiguen, los cuerpos hablan, los muertos hablan. Mira, ayer le iba a decir algo, no teníamos información sobre todo del monto. En estos días pasados fue asaltado un camión de valores por allá, por San Pedro de Macorís, esa zona de por allá. Y nada más y nada menos, ¿ustedes saben cuánto cargaron esos muchachos con ese camioncito? 12 millones de pesos.
5: Sí, señor.
6: Pero parece ser que pudieron recuperarlo, si no todo, casi todo, y están presos. No sé qué pasó, fue a plena luz del día, en una estación, en una bomba de gasolina o de gas. Llegó una jipeta, hasta el modelo y la marca y todo, dijeron una cosa grandota de esta de ahora. Coincidieron con la llegada del camión de los valores y hasta allí. Ahí todos están detenidos, creo que 4 o 5 de los que participaron directamente en el asalto.
5: Sí.
6: Pero que sigan registrando, que tiene que haber más.
4: Fíjate que los 4 que están ahí, creo que en ese periódico este, ese fue en joyería.
6: No, pero también en el camión de asalto son 4. Fueron 4 o 5.
4: Porque ayer hubo un asalto a una joyería.
6: En Santiago, ¿no fue ese?
4: En Santiago.
6: Ajá.
4: Y a la media hora estaban presos ya.
5: Sí. Pero estos camiones de valores que transportan valores, a veces uno.
6: Recordé cuando yo hice la pregunta al señor Jean Alain cuando vino aquí. del camión de Villella y dice: estamos en investigación. Esa fue la respuesta.
4: Todavía están investigando.
6: Todavía lo están investigando.
5: Entonces,
6: igual que el de Vimenca, todavía están investigando.
5: Con una gran seguridad que tienen estos vehículos, tanto el vehículo como tal, como la seguridad interna.
6: Por eso dijo que dije entonces, que sigan registrando.
5: Sí, hay que seguir registrando.
6: Eso fue lo que quise decir.
5: Tú ves la forma en cómo esas personas llegan.
4: ¿Usted sabía que esos cristales laterales y el pezón blindado?
5: Sí, sí.
6: Todo, Víctor, todo.
5: Entonces, eso es algo preparado. No quiero irme muy lejos y decir que combinado, pero bien orquestado, ¿eh?
6: Mira, okay,
5: bien orquestado.
6: Claro, eso no es a lo loco, ¿no?
5: Eso no es a lo loco.
6: Llegó, vamos para allá. No.
5: O vamos a esperar a ver si llega aquí.
6: No.
4: Que usted tenga un vehículo, que por más que le tiren, no le van a hacer daño.
6: Mira, Víctor, oye lo que yo voy a narrar. O escuchen lo que yo voy a narrar. Hubo una época que aquí la demanda de dólares en las casas de cambio que teníamos era una cosa descomunal. ¿Ustedes recuerdan esos días? Sobre todo la del amigo Rubio Melo. El Rubio, como le decíamos, cariñosamente. Estando vivo él.
4: Rubio Paula.
6: Y yo recuerdo que yo a veces me paraba a hablar con este jovencito que tiene un negocito chiquitico allí que vende todo de celular y esta cuestión. Y un día llegó el camión a traer y a llevar. Y cuando yo vi, Víctor, el despliegue que esa gente hicieron allí, eso bastó para que yo me fuera del pedazo inmediato.
5: Sí, sí.
6: Me metí miedo.
5: Sí.
6: Digo yo, pero si esta gente, porque ellos abrieron su puerta, lógico, tenían que abrirla para entrar y sacar a lo que iban a llevar, ¿cierto? Aunque se quedaron uno o dos allá afuera, no recuerdo bien. Pero dije, no, esto no es suficiente. Aquí llegan, cuando van a atracar esos camiones así, no son 3 ni 4 que van, son de seis para allá. Yo me fui del pedazo, Víctor. Porque de verdad, lo que vi me metió miedo.
5: ¿Tú sabes, Alexis?
6: Me metió miedo, ese aparataje, ay no.
5: Alexis, tú sabes que yo he sido un crítico de esa situación por la forma en cómo ellos llegan. O sea, me refiero a los camiones de valores.
6: Sí.
5: A la forma de ellos conducirse en las vías y de hacer todo su trabajo. Que yo a veces digo, bueno, es como un poco acelerado, ok, evitando estas situaciones. Pero lo que yo entiendo es que debe de tenerse un poquito más de cuidado, porque ellos llegan a estacionarse, te cruzan la vía.
6: Atropellando.
5: Como que son los únicos en la carretera. Y vuelvo y lo repito, he sido y lo seguiré siendo un crítico de esa forma.
4: Ellos andan blindados.
5: ¿Tú me entiendes? Sí, pero yo no ando blindado.
6: No, ni yo tampoco.
5: Yo no ando blindado, yo soy un simple mortal que está caminando la calle, la acera. Y si me tocó la coincidencia ir caminando la acera donde está la institución bancaria a la que ellos van.
6: Fácilmente coge tu golpe.
5: Pero fácilmente cojo mi fuetazo.
4: Para los atracadores no está blindado.
5: Nah.
6: ¿Tú sabes dónde ellos sí llegan así como debe de ser? Con toda su seguridad. Pues ya es otra cosa, ya estamos hablando de grandes ligas. ahí al banco de reserva. Esa gente llega, se parquean ahí en la calle Sánchez, casi esquina Mella, casi en otra señora de regla, hacen todo lo que van a hacer sin ese
5: aparataje.
6: Exactamente. Sí. Porque hay sitios que llegan que hay que echarse por un lado, ¿eh?
5: No,
6: si te quedas te llevan.
5: Vuelvo y te lo digo. Te llevan. Por eso es que dije la palabra y la repito, he sido un crítico de esa forma. No me gusta y está.
6: Mira,
5: está mal.
6: Hay unos los que han vivido y han estado y han pasado por Nueva York dos o tres días, han podido ver unos camiones blindados, así mismito como los de los valores, que dicen Craftsman, uh-huh, Snap-on, uh-huh, y otras marcas de Ace y otras marcas de esas grandes herramientas. La KBM, creo que se llamaba esa emisora, que era muy famosa en la década de los 80 en la ciudad de Nueva York. Un día en la mañana, Víctor, empiezan a dar el aviso de que en una de las avenidas del Bronx se habían robado un camión de la Craftsman. Yo oí el anuncio en la noticia. Bueno, se robaron un camión de la Craftsman.
5: Ya.
6: Yo estoy pensando que un camión, camita de abierta, de esos, es una cuestión de esa. Cuando empiezan a dar los detalles, un camión de seguridad de la Craftsman. ¿Tú sabes cuánto estaba valorado el contenido de ese camión? Uh-huh. 18 millones de pesos en herramientas, de dólares. Uh-huh. En herramientas. Uh-huh. Oye, ¿tú sabes quiénes fueron? Cuatro muchachos, cuatro morenos de bro. No había sido las 12 de la mañana. Esa noticia la dieron como a las 9 de la mañana. A las 12 estaban amarrados toditos.
5: Oh, ya tú sabes.
6: Porque hay que decir que usted dirá, doctor, exagerado. No, exagerado no.
4: No.
6: La Craftsman, para los que no lo saben, si usted tiene una Craftsman, usted se encuentra una Craftsman en un basurero por ahí, por más deteriorada que esté y usted viaja, llévesela en un bolsillo, que allá le dan una nuevecita de caja o los billetes.
5: Sí, esa es una de las
6: garantía
5: marcas.
6: Garantía de por vida.
5: Exactamente, una marca
6: de por vida. Te dan la que tú quieras de nuevo, esa misma, otra mejor, otra igual, lo que sea, o el dinero. Pero por lo general es la misma herramienta que te dan.
5: Por eso la fama.
6: El valor por eso, y la calidad.
5: Sí.
6: Yo
5: sí,
6: conocí
5: sí.
6: Una que participó en la Segunda Guerra Mundial y cuando la llevaron a cambiar estaba como el primer día.
5: Una tremenda marca. Mira, antes de irnos con la siguiente pausa, don Víctor, hay que hablar de este país que siguen sucediendo cosas. Le dirá, Rudy, en otros países sucede y a mayor escala y con consecuencias peores. Porque allí te aparece cualquiera y te pone la mano y te fuiste hacia abajo. No sé si ustedes lo tocaron más temprano, lo de este caballero que ingresó a las vías del metro.
6: ¿Aquí?
5: Sí, cuando entraba al andén, esto ocurrió en la estación Juan Pablo Duarte. La empresa metropolitana de transporte informó que una persona ingresó a las 10:15 de la noche en una de las vías del metro de Santo Domingo, en la estación Juan Pablo Duarte, situación que obligó a suspender temporalmente el servicio. El hombre resultó con lesiones, por lo que recibió asistencia médica en el lugar y luego fue emitido a un centro de salud. De acuerdo con un comunicado de la entidad, el usuario, cuya identidad no ha sido revelada por las autoridades, ingresó de manera voluntaria al área de las vías mientras un tren se aproximaba al andén 1. El usuario, un ciudadano alemán, no perdió el conocimiento en ningún momento, sin embargo, presenta lesiones y fracturas en sus extremidades. El mismo está estable para ser trasladado a un centro de salud para recibir asistencia especializada. El paciente se encuentra bien y recibió las atenciones médicas en el lugar. La empresa informó que como parte de los protocolos de seguridad establecidos, entonces el andén fue desalojado de inmediato para facilitar las labores de asistencia al usuario.
6: Pero no hace dos meses que una señora se tiró también.
5: Ahí era que te iba a terminar.
6: No hace dos meses se tiró una señora también.
4: Era un día que estaba haciendo señales de pari.
5: Pero hay un ciudadano alemán.
6: Esa señora tenía problemas mentales.
5: Sí, la señora tenía problemas mentales. Sí.
6: Porque la forma que ella se comportó y lo que hizo, y lo que respondía cuando le preguntaban y le hablaban.
4: Ahorita sale el informe de este también, porque que no se justifica.
6: No, son comportamientos anormales.
4: Buenos modales.
6: Totalmente anormal.
4: Se baje a esa vía,
5: ustedes
4: y
5: sabían.
4: Y más cuando viene
6: llegando un tren.
4: Viene el tren.
5: No, ahí viene el tren. No, y que entonces tú me dices a mí, en la 6 de noviembre, el vehículo pues te puede te frena de te puede dar un frenazo de repente y qué sé yo, pues, hay consecuencias. Pero el tren, ¿y quién se pone a frenar un tren? De aquí a allá, no hay quien lo frene.
7: Para... El
5: toquecito
7: te da.
5: No, es que no hay forma. Entonces, hay ciertas situaciones de salud que nos están afectando bastante.
4: Don Pedro. Eso es lo que hay.
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3: Este niño, ustedes tienen. Miren, no es en septiembre, yo. No es en septiembre, es en agosto.
4: En agosto.
3: Que empiezan las clases. Dijo el ministro de Educación. O sea, en agosto alto.
5: ¿Y quién dijo que era septiembre?
3: No,
4: porque ha habido esa información.
3: Porque tú sabes que siempre. No, eso es en septiembre, hombre.
5: Septiembre.
3: Deja eso para septiembre. 24 de agosto está anunciado.
4: Sí, se corrió mucho la boca en septiembre.
3: Que era en septiembre.
4: Parece que él escucha y salió al paso entonces.
3: Dijo el ministro, no, es en agosto.
4: Está bueno para vacaciones.
3: Está regular porque dicen los muchachos, caramba, pero a mi papá me decía que le daban 3 meses de vacaciones, a nosotros nos dan 1 mes nada más.
4: Era verdad que eran 3 meses.
3: No, pero es cierto, cuando tú estabas en la primaria y todavía en la secundaria, todavía yo estando en la secundaria disfruté de esos famosos 3 meses de vacaciones, yo recuerdo. Mi primer año en el liceo, Francisco Gregorio Villini, hubo una huelga recién salidito de la primaria, hubo una huelga de maestros que duró 3 meses. Después de, nosotros tuvimos que ingresar, creo que fue como en diciembre el año escolar.
4: ¿Pero esa huelga fue en el 81?
3: No, 91.
4: Ah, ya la otra.
3: En el 91.
4: O sea que en el 81 hubo 3 meses de huelga también.
3: Sí. No, el 81 todavía estaba
4: cuando
3: yo.
4: Porrelo Reynoso.
3: El 81 todavía estaba yo empezando a entrar en la nómina.
5: Esposo de la hija de Antonio Guzmán Fernández.
3: Pero ya el año escolar.
4: Un ingeniero electromecánico.
5: secretario de Educación. Así
3: es. El año escolar ya está anunciado para finales del próximo mes de agosto. Y el MINER y la ADP pues ya han acordado el cronograma para concluir la evaluación de desempeño docente.
4: Ese señor se llevó la Dirección Nacional de ADP completita. Siendo gente que lo era dirigente de ADP, los canceló todos. Todos.
6: Ese era el poder que tenía.
4: ¿Qué tuvo que reponerlo? Le pararon las escuelas en el país, no había una, eran todas. Porque ni modo te habían cancelado la ADP. Al aire. Buenos días.
7: Buen día, mi gente. ¿Cómo le amanece a todos?
3: Todo bien.
7: Por aquí estamos bien también. Oyendo anoche, don Víctor, o ayer también, que lo vi 2 veces por el televisor, que nosotros, el país de nosotros, quedó como en tercer lugar de que aquí no se pasa hambre. Eso que le comunican a los presidentes, no a este, no, a los que han pasado, a los que vendrán de nuevo, como que no saben andar bien en la República Dominicana. Porque de que digan eso es de mucha falsedad. Aquí en Víctor Maní hay muchos sectores que si comen una vez, no comen 2 veces. Porque uno lo ve caminando a diario. ¿Entiendes? Entonces, cuando usted sale de aquí para Asua, que usted va de algún ladito medio profundo, ya usted va mirando la pobreza extrema que hay en esos pueblos. Porque yo he andado el país entero y uno ve más o menos la diferencia de la calidad de vida de la gente y cómo viven. Entonces, cuando usted ve esa calidad de vida de cómo viven, no tienen el chapeo muy bueno. Yo ha ido por Neiva, ha ido por Tamayo, y uno va mirando toda esa profundidad del sur por ahí para abajo. El Riquillo, el mismo Pedernales. Usted llega ahí, usted ve la pobreza extrema. Que usted dice, Dios mío, ¿y esta gente cómo vivirán? ¿Cómo viven del día a día? Porque es que uno ve. Entonces uno no sabe quién es que le mire a los presidentes, que lo ponen a hablar mentira para que la gente no le crean. Yo como que no voy de acuerdo con eso, que aquí nos esté pasando hambre. Aquí mucha gente la conseguimos, malamente porque partimos brazos, ¿entiendes? Pero ahora mismo hay muchos sectores que no tienen la trecha fea. Si comen una vez es mucho el día. Entonces hay que tener cuidado con eso. Lo sigo escuchando por aquí.
4: Esa es la información que da la FAO. Corroborando los datos que tiene el Estado. Entonces dice así, ¿cómo lo logramos? Y que oye, ¿cómo lo logramos? Su alimentación de más de 6% a menos de 2.5%, permitiendo que la República Dominicana saliera del mapa mundial del hambre. Había un 6% que pasaba hambre,
3: redujo.
4: Estábamos en el mapa, ahora redujo al 2.5.
3: O sea, lo que te dice que sí, que esos que quedan sectores sí, todavía.
4: Salimos de hambre, ahora bien. ¿Qué ha permitido eso? Bueno, el programa de alimentación escolar de 1 millón a 2 millones, a 2.1 millones de estudiantes que reciben alimentación diariamente. Programa Aliméntate de 800 mil pasó a 1.49 millones de hogares beneficiados. O sea, que hay 1.049.000 hogares que están en el programa Aliméntate. Bono Gas pasó de 800.000 a 1.3 millones de hogares que reciben apoyo para la compra del gas de cocina. Producción agropecuaria. De 279 millones a 347 millones de quintales anuales, fortaleciendo la disponibilidad de alimentos en el país. Empleo, la República Dominicana alcanzó la tasa de desempleo abierto más baja de su historia. O sea, que el empleo ha crecido, el desempleo ha bajado. Ingreso real promedio por persona, crecimiento de 15.2% entre 2019 al 2020, de 2025. Comedores económicos, de 35 a 134 establecimientos en todo el país, incrementando la distribución de raciones gratuitas de 65 mil a 180 mil cada día. Ahí está el parámetro que hizo la FAO, que tomó la FAO, como base para decir...
3: Que tiene su sede en Roma.
4: Sí, para decir o certificar que la República Dominicana salió del mapa del hambre.
3: Queda ese 2.5%, como ellos dicen, que entonces sería lo que... Que son los que nosotros decimos, que vemos a diario, como acaba de apuntar Ike.
4: Que no tienen
3: las tres chapeas, como dijo Ike. Ahí están los resultados, pero
4: para salir de la tienes que tener mínimo dos comidas.
3: Sí.
4: El tope máximo son tres.
3: Hay algo, digo, esto no lo voy a englobar en esa población que sabemos que está en condiciones muy, muy críticas, paupérrimas, y que sabemos que existen aquí en República Dominicana.
4: Y estos países
3: del área pues sufren de esas situaciones. Me voy quizás a una clase un poquito más alta. Hay que gente que nada más usa dos chapeas, como dice ahí. Hay personas que no desayunan, pero aquí hay personas que no cenan. Usted dirá, sí, porque no está en su hábito por temas de salud o por lo que sea.
6: Y los trabajos.
3: Y los trabajos. O sea, no es que no tienen, sino que han acomodado
6: su horario de alimentación.
3: Su horario de alimentación.
6: Por lo general,
4: eso no entran.
3: No, claro que no. Por eso le dije.
4: Esto se mide por el poder adquisitivo de
6: Claro. Fíjate que el sistema, un ejemplo, el dominicano que vive en Estados Unidos ha tenido que adaptarse a una sola comida fuerte en el día.
3: A una sola comida fuerte.
6: Pues eso no quiere decir que está en el negro del hambre.
3: No.
6: Es que es el sistema de vida que
3: Alexis,
6: se lleva.
3: Y los que trabajan de noche, que todavía a las 3 de la tarde están durmiendo en su casa. Eso no me tienen una o dos chapeas.
6: Sí.
3: Eso,
6: depende del sistema, de la sociedad en la que usted viva.
3: El de la mañana no le pasa por
6: algo. Pero aquí la tradición son tres comidas: tres desayuno, comidas. Comida al mediodía y en la noche, la cena.
3: Sí.
6: Pero ya hay mucha gente, como tú bien dices, que han ido adaptando dos y hasta una fuerte.
3: Sí.
4: Los latinoamericanos tenemos esa facultades que de comer tres veces
6: el día. Aquí en la isla, sí, en el país.
3: Los campos, lo que todavía le podemos llamar campos, que existen en nuestro país, porque Ike hizo una geografía, describió una geografía del sur profundo o el oeste, pero tú te vas también a puntos del norte del país y tú te vas a encontrar con comunidades enclavadas en lugares que lo que llamamos campo, que ahí se cumple lo de las tres chapeas.
6: Sí, señor.
3: Ahí se cumple
6: sí,
3: lo
6: señor.
3: De las tres chapeas.
6: Y fuerte.
3: Y fuerte. Nosotros, los que estamos aquí ya en un área urbana más desarrollada y todo esto, es como dice Alexia, muchas veces tenemos que aplicarnos
6: sí.
3: a una o dos fuertes en el día.
6: Sí, sí,
3: no
6: sí.
3: es que no haya situación de tu conseguir.
6: Por el tren de vida que se lleva.
3: Por el tren de vida que tú llevas.
6: Mira, hay una muchacha que tiene página en Facebook, esta, que le dicen la Faisa. La falsa, pero en cibaño Faisa, como dice ella. Sí. Esa muchacha es estudiada, como dice la gente aquí en
4: sí,
6: la calle.
4: Sí.
6: No es una loca.
4: No.
6: Cuando
4: no.
6: ella quiere un mensaje serio, hay que ver cómo esa muchacha se expresa. Y cualquiera que la oye en su papel de la Faisa, es una loca. Y no es loca nada. Esa muchacha tiene sus pesos. ¿Cómo lo hizo en Estados Unidos? Manejando un camión, un furgón.
4: Dueña,
6: sí, no, ella tiene uno o dos. Pero hay que ver cuando.
4: Se fue otra vez para allá.
6: Ajá. Hay que ver cuando esa muchacha hace su
3: contenido.
6: Su contenido, como la Faisa y desayunándose en su sí. comunidad. Pues es de un campo de Cibao.
4: Sí,
6: hay que ver el desayuno nada más. Como dicen aquí, los trozos.
3: Uh-huh. Sí,
6: plátano,
3: sí.
6: guineo, yuca. Pero es lo que tú estás diciendo, o sea, corroborando lo que tú dices. Que,
3: sí,
6: que,
3: claro,
6: que
3: claro.
6: hay comunidades que se lleva a pie de la letra.
3: Al pie de la letra.
6: Desayuno pesado, almuerzo pesado, mediodía. Y en la noche de la cena, yo te sabe. Sí, aquí es así.
3: Sí.
4: Ella estudió en Estados Unidos.
6: Sí, sí, sí, sí. No, la tipa se superó.
4: Ella es graduada, ella tiene su profesión.
6: La tipa se superó y es dura, una dura.
4: En las redes sociales le
6: dan. Ella tiene ese personaje.
4: Ella vino de retirada, pero vi se fue.
6: Sí.
4: No aguantó.
6: Ella se superó. Sí, porque están adaptados, es lo que yo digo. No vale que tú te acomodes aquí. Que el que vivió ya más de 15 o 20 años allá afuera.
4: Que extrañaba su tráiler.
6: Sí. Adelante, buen día.
8: Muy buenos días, ¿cómo están ustedes?
3: Bien. Todo bien.
8: Bien, salud para todos, hoy, mañana y siempre. Aprovechando que un día como hoy se cumple un aniversario del fatídico, tétrico, cruel Tratado de Basilea, es bueno que la población sepa lo que los profesores quizás no pueden decir porque están sujetos a un programa hecho al estilo inglés, francés, español, pero ese Tratado de Basilea, que fue el punto culminante después del Tratado de Rijswijk. Rijswijk fue una ciudad holandesa en la cual España firmó con Francia un tratado después de que España, Francia la aturrullara allá en Europa, peleando, para que devolviera sus tierras, decidió entregarle lo que hoy es Haití mediante el Tratado de Rijswijk en Holanda. Rijswijk, como lo conocemos, Rijswijk. Eso fue en 1777. Pero entonces siguió peleando con Francia allá en Europa. Francia la aturrulló otra vez y decidió para que Francia le devolviera su territorio como la Cataluña, que es lo mejor que tiene Francia en producción. Yo digo España, en producción. Bueno, pues se fueron entonces a Suiza. Y en Suiza, en la ciudad de Basilea, firmaron otro tratado cruel para nosotros, donde España decidía entregarle toda la isla entera, a Francia, si le devolvía su tierra ya. Así se hizo en Basilea. ¿Qué pasa? Óigame, por el de Rijswijk, surgió Haití. Nadie culpa a España de esa cobardía y de esa. Dame, no, lo final. Pero el de Basilea, cuando viene Toussaint aquí a República Dominicana, de lo que es hoy República Dominicana, 1801, le llaman el invasor. No, él vino a tomar posesión de lo que España le entregó a Francia allí en Basilea. Así que los haitianos dicen que no fue una invasión, y es verdad, España fue la culpable de toda la vagondería que nos han pasado a nosotros. Gracias.
3: Gracias, amigo Asunción, como siempre, con esos aportes tan importante. Ayer circuló un video en las redes sociales que ha llamado la atención y no sé cómo explicar esa parte, porque muchas veces nosotros decimos, no, aquí no hay los recursos, los hay. Creo que lo que está faltando es aplicarlos y los protocolos que deben utilizarse no se están utilizando. Las estrategias que supuestamente deben tener los organismos de seguridad y de control del país no se están utilizando como deben utilizarse. Lo lamentable es ver muchos comentarios denigrantes en las redes sociales con situaciones como esta. Usted podrá estar o no de acuerdo con el hecho de la migración y de que usted tiene y que todo el mundo tiene que regularizarse, el que no está regularizado en este país, pero que específicamente esto va enmarcado es a los nacionales haitianos. Y me refiero al video que circuló ayer en las redes sociales de cómo transportaron dos agentes a un nacional haitiano detenido. Mira, usted podrá estar de acuerdo con que hay que sacar a todo el inmigrante.
4: Está sangrando por aquí.
3: O usted podrá no estar de acuerdo, como quiera que sea, pero hay situaciones que son no son permitidas. Eso es inhumano. Atravesado.
6: Eso es increíble.
3: En una motocicleta. Atravesado.
6: La maguana, pues.
4: Yo me pregunté, entonces, ¿por qué lo llevaban así atravesado?
3: Ah, dice uno que quizás se resistió a que lo llevaran. Hay sus mecanismos, hay sus métodos. La policía tiene sus métodos y los agentes de migración es igual que perseguirlo, se estrellan en una motocicleta, le caen a correr por los montes. Eso hasta habla mal de usted como autoridad. Usted tiene la forma de cómo apresarlos.
4: Los agentes de migración aquí son el ICE norteamericano.
3: Pero se están pasando más que el ICE, yo digo. Se están pasando más que el ICE en Estados Unidos.
4: Yo primero pensaba, dije, mira cómo están haciendo estos piruetas. Después que veo el informe, pero mira inmigración que va ahí.
3: Sí. Entonces, mucho. Ah, que ahorita.
4: Parece que hubiese venido un vehículo de frente.
3: No, imagínate.
4: Porque, primero, no era un haitiano de baja estatura, era bastante.
3: Bien alto, sí.
4: Alto. Porque sobresalía con mucho del motor, de lado y lado. La cabeza y los brazos y las piernas.
3: Y
4: entonces no iban colgando, iban tendidos.
3: Sí, a lo largo.
4: Un alambre que lo llevaba.
3: Sí.
4: Y tenía sangre por aquí, por el
3: discriminatorio cuerpo. Total. Entonces, después que los derechos humanos, que sale estos organismos internacionales a querer acabar con el país, pero es que muchas veces nosotros nos buscamos las cosas.
4: Pero usted vio el otro video de Nueva York.
3: No.
4: Del dominicano. De Boston. Dominicano que la lo arrestó y que vaya. Y tranquilo, ya no te resista. Le dieron una sunda de golpe. Al final, de barriga en la calle, las manos hacia atrás y la esposa puesta. Y subido una.
3: Y después de ahí.
4: Si tú estás ilegal, ya te. Ya

0: aprovecharse de eso.
1: Se aprovechan de eso.
2: Y nos ponen al desnudo.
1: Sí.
2: Y eso lo generalizan, no a una persona en particular, sino a los pobladores haitianos.
1: Y todo eso se suma a las últimas situaciones que hemos tenido, entonces tú vas agrandando la bola de nieve que tenemos en el país.
2: Esa imagen te la agarran y te la...
0: ¿Tú quieres ver si es así?
2: Te acusan de violación de derechos humanos y te dicen, mire, te pone eso como...
0: Es que se aprovechan de esto.
2: No, ¿qué va a ser la
0: comisión? Y lo utilizan en cualquier coyuntura, porque fíjense.
2: Es lo que digo.
0: Fíjense. En estos días conocimos unos videos de una señora que entró en crisis, empleada de un hotel de la zona este del país. Vamos a la llamada y luego seguimos. Adelante, buen día.
3: Buenos días, Tocayo, Pedro, doctor, Rudy, Carlos, Alexis de este lado. Si bien es cierto que muchas veces las autoridades se exceden y otras veces la gleba insurrecta, como dirían los litigantes, hace uso indebido de sus derechos y nunca quieren reconocer que tienen deberes que cumplir, nosotros no vamos a dejar de estar en la palestra. Concatenando con eso, recuerdo, y están ahí en las redes, precisamente productores de mangos que salían a decir que sus cosechas estaban en peligro porque no tenían mano de obra, que el dominicano no quería trabajar y que la poca mano de obra extranjera que tenía no eran las calificadas para atender ni siquiera las trampas. Ahí está el problema. No digo que sea por eso, porque aquí el tigueraje de uno o dos o de tres echa a perder una asociación completa. Yo me río cada vez que veo a Pericles, porque yo definí los políticos del patio, y ustedes son sabedores de eso, y están las radiotecas ahí, las audiotecas, mejor dicho, en mis intervenciones, donde yo decía que el otro era partido más poderoso, se iba a desbaratar, me ponían de loco. Pero yo le dije a ustedes, hace unos 3 o 4 años, que aquí estaban y Cipión, Pericles, Luis XIV y Aníbal Barca. Y usted lo ve por ahí hablando y desaforrándose. No guardan forma. No guardan forma. Hay pleitos que hay que echarlo como los que se echan en la casa, debajo del mosquitero. Porque cada vez que usted sale a darle mantequilla para que se la unten al pan de su opositor, usted se entierra. Y cuando usted no tiene articulado 3 o 4 palabras en su diccionario corto, usted se entierra y entierra a su organización. Es lamentable lo que ha pasado con los mangos. Pero señores, yo les voy a decir a ustedes algo. Lo que tienen que hacer los técnicos y los productores es viajar a Costa Rica, Guatemala, Perú, Ecuador, Brasil, y ver por qué ellos están más lejos de que República Dominicana de Estados Unidos y a ellos les compren, a nosotros no. Uno. Dos, empezar a erradicar lo que le hace daño a sus asociaciones. Ustedes, yo les se lo voy a poner más cómodo y les voy a hacer una comparación. Aquí, en una de las visitas sorpresa que hizo el presidente Danilo Medina, se le dio una ayuda a unos productores de vija. Empezaron a exportar vija a la asociación. Ah, pero apareció un tigre, pero era un compañerito de la base, que mezclaba la vija con arena. Ahí ninguno puede exportar vija para Estados Unidos. ¿A quién se la compran? A Perú y a Brasil. Está más lejos, pero por el tigueraje de uno. Toda la finca puede ser que no estén infectadas, porque eso es igual que la ganadería. No todas las fincas en un momento pueden estar positivas. Pero señores, por tapar uno no se dañen. Por tapar dos o tres no se dañen, que ustedes tienen compromisos. Y también aquí hay personas que apuestan a la desgracia. Porque si bien recordamos las expresiones de un otrora político ya fallecido, hay personas que se atreven a decir misión cumplida.

0: Sí, que no se vuelvan locos y que se preocupen por ponerse al día para la próxima cosecha. Que busquen alternativas, que busquen mercados. Porque lo mejor del mundo es hablar en español y cobrar en inglés. Pero yo le voy a decir algo ya para irme. En cualquier comarca de la isla o del país, porque en Haití no hay esa producción. En cualquier localidad, cualquier paraje pequeño del país, aparecen 500, 600 litros de leche cada 2 o 3 días. Y va un camión recolector a buscarle un centro de acopio. La única provincia que no cuenta con un centro de acopio es Baní, producto del tigueraje también de muchos productores que en su momento querían rendir la leche con agua. Y por uno o dos pagaron todos. Así que no tapen y que digan lo que tengan que decir. Y Pericles, que aprenda a meterse en un cuarto de pólvora y rastrillar un fósforo. El político de hoy tiene que estar preparado para todo. Con la misma suavidad que se comen una pechuga a la crema, tienen que meterse un pedazo de hojelata caliente. Buenos días.
1: Gracias por su atinado comentario. Yo iba en esa tónica de los productores de mango, pero Alexi hizo una exposición bastante productiva.
2: Completa.
1: Don Pedro,
3: mañana.
1: Lléveselo.
3: Mañana. Aquí acabó conversando, señores, el primer matutino de la región sur del país. Desde las 6 de la mañana, doña Hilda y Luisa con la palabra diaria, Cristian Alexis, Rudy Díaz en los deportes, Luis Roberto, Víctor Cordero, Ángel Franco, Carlos Guerrero. A las 5, conversando. Hoy tuvimos la visita de...
4: El artista.
3: Vino sin la gorra. A las 5 conversando. Mañana conversando.
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Hola, hola, buenas tardes, ¿cómo están? Feliz y bendecido día, qué bonito, ya son las 12:11 minutos. Estamos en el miércoles, mitad de la semana, compartiendo contigo en la hora del almuerzo. Mucho sol, mucho calor durante este miércoles. Recuerden los que le decía.

hay tantas noticias nacionales e internacionales que uno ve tantas noticias negativas que realmente le chocan a uno. Y es cuando uno dice, ay Dios, líbranos de tantas cosas malas que están pasando en el mundo. Hay noticias que uno ni siquiera quisiera compartir.

también, y también pueden hacerlo, pueden repetirlo. Solo hay que decir: Dios, líbranos. El menú de hoy es domplines con bacalao y aguacate. Realmente no he comido los domplines así al mediodía, pero me imagino que deben ser buenos también. Dice que domplines con bacalao y aguacate. Buen provecho para todos.

Señores, los artistas dominicanos Ramón Orlando y Maridalia Hernández se unieron por primera vez en un tema que se llama No Me Importa No. Es un tema que lo estuve escuchando primero a través de YouTube, ya está disponible en todas las plataformas. Es una balada que se estrenó el 23 de septiembre del año pasado, pero que ahora a través de las redes sociales ustedes saben que hay éxitos que por más tiempo que tengan que se hayan estrenado, pues de un momento a otro empiezan a escucharse más. Esta es una balada en un junte histórico con el tema No Me Importa No, que es el que van a escuchar a continuación aquí en la hora del almuerzo. Dos grandes de la música dominicana uniendo su talento. Una canción compuesta y producida por Ramón Orlando

Son las 12:20 minutos, están escuchando Fabulosa 96.7. Ese tema se llama No Me Importa, No, una joya musical en la voz de dos grandes de la música dominicana, Maridalia Hernández junto a el maestro Ramón Orlando. Canciones que todo el mundo debería escuchar al menos una vez en la vida. Entre las noticias de actualidad que compartimos con ustedes a esta hora, en un hecho que ha conmocionado pues a la República Dominicana, ayer encontraron en un apartamento una madre de 68 años y su hijo de 41 años y pues no fueron los únicos fallecidos por causas aún desconocidas en un apartamento en la avenida Rómulo Betancur, esquina Doctor de Filló en el Distrito Nacional. La mascota de ambos también, de acuerdo con las informaciones, en la vivienda también fue encontrado sin vida su perro, que se presume era de las personas que habitan el hogar, ubicado en el tercer nivel de los apartamentos. También pues falleció el perro, donde encontraron esa madre e hijos. Señores, se inicia el juicio de fondo contra Yanalain Rodríguez. El segundo tribunal colegiado del Distrito Nacional iniciará este miércoles el juicio de fondo contra el ex procurador de la República, Yanalain Rodríguez, y demás imputados en el caso Medusa. El Ministerio Público sostiene que Rodríguez encabezó una presunta red de corrupción administrativa que habría operado mientras dirigió la Procuraduría General de la República entre el 2016 y 2020. Miembros del Ejército de República Dominicana frustraron un intento de introducción ilegal de 240 litros de clerén durante un operativo realizado en la zona costera de la playa Punta Luna en la provincia de Montecristi. El Metro de Santo Domingo anunció este martes el lanzamiento de una tarjeta recargable conmemorativa de los Juegos Panamericanos y del Caribe Santo Domingo 2026 como parte de las iniciativas para celebrar la mayor cita deportiva de la región. La tarjeta conmemorativa tendrá un costo de 100 pesos y será entregada con 14 viajes precargados y una cantidad equivalente a un trayecto por cada día de competencia de los Juegos Centroamericanos y del Caribe Santo Domingo 2026. El empresario y comunicador Santiago Matías anunció este miércoles que no aceptará una candidatura presidencial por el Partido Reformista Social Cristiano ni por otras organizaciones políticas que le manifestaron interés. En su lugar, informó que iniciará el proceso para crear su propio partido con miras a las elecciones generales del 2028. El dolor de cabeza de muchos padres en estos días, el regreso a clases para el año escolar próximo, que llega con aumentos en algunos de los principales gastos que asumen las familias, desde el pago de las mensualidades y las inscripciones en los colegios privados hasta el transporte escolar y la compra de útiles. En los colegios privados, el incremento en las mensualidades representa uno de los principales gastos para las familias. Dicen que este año los aumentos van desde 500 a 8 mil pesos.

dicen que en México hay dos tortugas ninjas. Hay unos videos de personas que entran y salen de las alcantarillas y es un fenómeno urbano que mantiene en desconcierto a residentes de México. Hay muchas cámaras de seguridad y testimonios de vecinos en Guadalajara que captan individuos entrando y saliendo de la red de alcantarillado a plena vía pública en un patrón bautizado popularmente como el fenómeno de las tortugas ninjas. Desaparecieron los Therian y pues en México las tortugas ninjas ahora. Buenas tardes, buen provecho.

12:29 minutos. A través del 809-522-7148 me pidieron que siga complaciéndoles con boleros. Y estamos aquí para eso.

Yo sé que muchos de ustedes están felices escuchando esas canciones, porque dicen que esas son las canciones que todo el mundo debería escuchar al menos una vez en la vida. Saludito especial para nuestra gente linda, nuestra gente trabajadora del restaurante y pizzería El Yarey. Nuestro amigo Fabio ya está invitado para el viernes, que es una persona que es amante de la buena música, de esos boleros del ayer. Tiene gran conocimiento de esas canciones que hicieron historia. Por lo tanto, pues tiene esa invitación para el viernes, un programa especial que vamos a tener para todos ustedes. Señores, dicen que Santiago Matías va a hacer ya todo para organizar un partido político. Para él va a hacer todo ese proceso para crear su propio partido con miras a las elecciones generales del 2028. ¿Votaría usted por Santiago Matías Alofoque, empresario y comunicador, quien ya anunció este miércoles que no va a aceptar ninguna candidatura presidencial ni por el Partido Reformista ni por otras organizaciones políticas que ya le han manifestado su interés?

0: ¿Y cuánta gente está caminando todas las tardes, principalmente hacia la playa Los Almendros? Me encanta ver cuánta gente que está haciendo algo por su salud, algo positivo, como caminar, por ejemplo. Eso es bueno, cuidarse. Y además, cuando usted toma por lo menos una caminata de 30 minutos al día, pues ya está despejando la mente, está relajándose, está botando un poco el estrés. Eso ayuda bastante. Entonces, quiero enviar saludos a toda la gente que siempre en la tarde pasan hacia en la avenida Fabio Herrera, en la Fabio Ferrera, hasta la playa de Los Almendros. Aunque hay algunos que no llegan a la playa, pero por lo menos hacen el intento. No es fácil llegar a la playa a Los Almendros y después otra vez para arriba caminando. Óyeme, hay que tener mucha voluntad. Vamos a una breve pausa comercial. Pero enseguida regresamos con más de La Hora del Almuerzo.
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Miss Universo ya tiene su fecha para celebrarse en Puerto Rico. La organización también informó que en la isla se llevará a cabo una serie de actividades especiales durante las semanas de competencia, incluyendo experiencias culturales, iniciativas comunitarias, eventos de medios, actividades y celebraciones que realzarán la belleza, la hospitalidad y el espíritu vibrante de Puerto Rico. Y otra hija de Brad Pitt quiere dejar legalmente su apellido. Vivienne es la cuarta en hacerlo. ¿Y qué será que los hijos de Brad Pitt y Angelina Jolie ya no quieren llevar el apellido de Brad Pitt? Pues aunque la petición se hizo oficial este martes, Vivienne ya había estado dando señales de querer identificarse únicamente con el apellido de su madre. La hija de Brad Pitt ya tiene 18 años y presentó esa petición ante el Tribunal Superior de Los Ángeles para eliminar el apellido Pitt de su nombre y pasar a llamarse Vivienne Marceline Jolie.

La cantante Rosalía compartió un video contra Argentina y fanáticos piden cancelar sus conciertos en Buenos Aires. Es una publicación que ha generado críticas de usuarios argentinos, algunos de los cuales afirmaron que devolverían las entradas para sus próximos conciertos en Buenos Aires. Y es que la cantante española protagoniza ahora una controvertida situación en redes sociales después de compartir en su cuenta de TikTok un video publicado originalmente por la influencer Mia Khalifa tras la victoria de España sobre Argentina en la final del Mundial. Y es que ahora pues ya Movistar Arena no está permitiendo devolver las boletas para los conciertos de Rosalía en Argentina. Ya ellos enviaron un comunicado donde dice que la artista tiene pautado 3 conciertos y explicó que los reembolsos no están permitidos después del tiempo establecido. O sea, que el que compró su boleta, que vaya a ver entonces a Rosalía, aunque no le gustara ese video. Debió pensarlo Rosalía antes. Y más si tenía ya pautado esta serie de conciertos en Argentina. Lo mejor es que se hubiera quedado callada o no hiciera este tipo de contenidos, aunque sabemos que estaba, me imagino que muy contenta por la victoria de España, pero si usted sabe que va para Argentina, ¿a qué se pone a buscar problemas? Ahora los fanáticos quieren devolver la boleta, pero pues ya el Movistar Arena pues no permite devolver las boletas. Problema es lo que hay. Ella pidió ya disculpas. Ella dice que ni leyó lo que estaba poniendo en una historia de

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1: Bro, why are you always scared?
2: Ustedes están muy, pero muy tarde.
1: Escúchalo, doña, que acá había tráfico.
2: Ah, bro, mejor tarde que nunca. Ustedes no deben preocuparse de nada. Ni malos ojos que lo puedan ver, porque ustedes están con Dios. Y conmigo. Vayan en paz.

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0: está bacanísima. La 96.7 andando la tarbia. En miércoles.
1: De un palo.
0: El palo que dio Machado. Dio dos.
1: De un palo ajeno.
0: Tatis también la sacó. Caminero no. El caminero está frenado en los últimos partidos. Boston tiene una racha de.

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1: Muy buenas tardes, bienvenidos nuevamente a Conversando. Conversando edición vespertina. Conversando en la tarde, tarde calurosa del miércoles 22 de julio 2026. Muchos temas de conversación tenemos la tarde de hoy. El presidente Abinader crea una comisión para vigilar el tema del manejo de los residuos sólidos. Vamos a conversar la tarde de hoy de que el pseudo detective, el comunicador Ángel Martínez, él hablaba duro, duro, duro, que yo tengo la prueba, que sí, que sí, que sí. Bueno, ahora está mansito. Él ahora se muestra favorable para conciliar con el ex ministro de Educación, Roberto Fulcar, quien lo demandó por difamación e injuria, y dice él que quiere llegar a un acuerdo con el señor Fulcar, a pedir excusas, a suavizar. Ay, mi madre. Hay palabras, señores, que no se pueden recoger. Hay que pensar antes de hablar. Hay cosas y hay ofensas que son muy fuertes. Pero esto es para que todos entendamos, porque todos tenemos un celular inteligente y ahí podemos grabar, subir cualquier cosa a las redes sociales y podemos estar sentados como está Ángel Martínez. Hablaremos también la tarde de hoy de que la FAO, la Organización de las Naciones Unidas para la Alimentación y la Agricultura, ellos confirman que la República Dominicana ya logró bajar y mantener la subalimentación. Vamos a hablar de ese tema y muchos más la tarde de hoy en la edición vespertina, Conversando.

0: Bueno, vámonos ahí mismo. Dice la FAO que la República Dominicana mantiene por debajo del 2.5% de la población la subalimentación. Esto es una gran noticia. Con eso nosotros salimos, la República Dominicana, de la lista de países que la ONU tiene en su mapa de hambre. O sea, no es que nadie pase hambre, eso es una utopía, eso es casi imposible. Pero el país que está por debajo de ese umbral del 0.5 tiene cero hambre. Esa noticia la da el director general de la FAO, Ku Dong-yun, y él estaba acompañado de nuestro presidente Luis Abinader. La FAO no cuenta con esa medición directa, o sea, contar personas una a una para saber si en verdad se alimentan o no. Lo que estima la FAO estadísticamente es qué probabilidad hay de que alguien tomado al azar en un país coma habitualmente las calorías que necesita. Para eso, para esta medición, ellos juntan tres piezas: cuánta comida hay disponible en promedio, o sea, lo que el país produce e importa, menos lo que el país exporta, pierde o destina para otros usos. ¿Qué tan desigual es esa medición? ¿Qué tan desigual se reparte las comidas según las encuestas que hacen en hogares y cuál es el mínimo de calorías que una persona necesita para vivir sana con actividad ligera? Con esos datos se hace una curva, se distribuye el consumo en la población, se mide qué proporción queda por debajo de ese mínimo y ese porcentaje se le llama prevalencia de la subalimentación. Como los datos de comida disponibles brincan de un año a otro por razones ajenas al hambre, se saca un promedio de 3 años. Por eso se mide bien la tendencia a largo plazo entre países, pero solo cuentan calorías, señores. Eso lo hemos dicho 2 veces. Caloría, no calidad nutricional. Abinader dijo que el año pasado, y bueno, él hizo un recuento. Él empezó con que en el 2019 la subalimentación estaba en 8.7%. Si te vas a la serie de 3 años de la FAO, pasamos de 7.6 en el periodo 2014-2016 a 2.5 en el periodo 2023-2025. No se abrume con todos estos datos. Sea cual sea el dato que usted escoja, la realidad es que desde hace mucho venimos bajando ese número consistentemente. Tanto es así que la FAO ya nos había reconocido entre 38 países en 2013 que se habían acercado a la meta de reducir el hambre. Y ya podemos decir que la República Dominicana es uno de 5 países de América Latina y el Caribe que ha logrado el hambre cero. ¿Cuáles son los otros 4? Uruguay, Brasil, Costa Rica, Guyana y nosotros. Son los 5 países de la América Latina que hemos podido reducir esta tasa y hemos logrado el hambre cero. Eso es un logro y eso hay que celebrarlo como gobierno. No es solamente lo malo, malo, malo, malo. No, no, no, no, no, no. Pero ¿cuál es el próximo reto? No tener hambre no es lo mismo que comer bien. Por eso vale la pena mencionar que el propio informe este de la FAO dice que 1.9 millones de dominicanos, eso es como un 16, un 17% de la población, no tuvieron en el 2025 dinero suficiente para poder tener una dieta saludable. Y es que el costo de una dieta saludable entre el 2017 y el 2025 ha aumentado un 65%. Como sea, vamos por buen camino, ya que el ritmo mundial para llegar al hambre cero en el 2030 va muy lento. Todavía hay millones, millones de personas en el mundo en subalimentación, sobre todo en esos países del continente africano y de esa zona, por ahí. Pero mientras tanto, celebramos que somos uno de cinco países que la FAO reconoce que tenemos tasa hambre cero. Bueno, vamos a continuar con las informaciones. Ángel Martínez, el que se conoce como el detective, él está piropeando a Roberto Furcal porque él es demandado por difamación e injuria por Roberto Furcal. El detective dijo en sus programas muchas cosas muy feas, muchas cosas muy personales y muchas teorías de conspiración que él siempre decía en sus programas y que él tenía la prueba de eso como detective que era. Bueno, ahora lo demanda para que él pruebe eso que dijo sobre su persona. En la audiencia de hoy, esa fue pospuesta para el 19 de agosto por la jueza de la Cuarta Sala Penal del Distrito Nacional a solicitud del abogado de Ángel Martínez, debido a que no contaba con el expediente completo y tampoco conocía formalmente todo el contenido de la acusación. Entonces, la magistrada acogió la solicitud de la defensa y dijo, no hay problema, vamos a posponerlo. Nos vemos de nuevo el 19 de agosto, pero a la salida, el comunicador le estaba dando sus piropos al abogado de Roberto Furcal y dice que él quiere conciliar con el ex ministro de Educación. Vamos a dejarla marcada como seguimiento, a ver si hablan, se ponen de acuerdo, o si no, van a juicio. ¿Qué usted cree? Usted me lo dice en el WhatsApp, 849-352-9670. Bueno, vamos a continuar con las informaciones nacional. La Dirección Nacional de Control de Drogas, el Ministerio Público, ejecutaron un amplio operativo en contra del microtráfico en provincias del Este. Ellos realizaron 12 allanamientos, arrestaron a 68 personas e incautaron 14.205 gramos de presuntas sustancias narcóticas, además de la incautación de vehículos, dinero y otros objetos vinculados a la actividad ilícita. Las intervenciones se están desarrollando en la Altagracia, la Romana y el Ceibo. Durante los allanamientos y operativos focalizados, las autoridades apresaron a decenas de personas que estaban vinculadas con la venta, los puntos de drogas. De acuerdo a este informe, los agentes ocuparon 7.097 gramos de presunta cocaína, 6.057 gramos de presunta marihuana, 1023 gramos de presunto crack, 24.30 gramos de presunto tusi y 29 pastillas de éxtasis. Eso da, si usted lo suma el total, de los 14.205 gramos. Esperemos que cuando terminen por allá, por el este, vengan por esta zona, del sur. Bueno, vamos a seguir comenzando las informaciones. El presidente de la República, Luis Abinader, con el decreto 498-26, mediante el cual crea la Comisión de Veeduría Ciudadana del Fideicomiso para la Gestión Integral de Residuos Sólidos, el famoso DO Sostenible. El propósito de este decreto es fortalecer la transparencia, la rendición de cuentas, el seguimiento a la gestión y la participación de la sociedad en la ejecución de las acciones concentradas en la Ley General de Gestión Integral y Coprocesamiento de Residuos Sólidos. Todo lo que vamos a la DGI, a nosotros nos hacen un cobro de residuos sólidos, abusador ese cobro. Entonces, para el destino final de ese cobro que nos hacen a todos, el presidente ha creado por decreto esta comisión. Esta medida responde a principios constitucionales de transparencia, acceso a la información y participación ciudadana, así como a las disposiciones establecidas por la Ley 200-04 para el libre acceso a la información pública, la Ley 2823, Fideicomiso Público, y la Ley 225-20, que es la de gestión integral de residuos sólidos y sus modificaciones. Esta comisión tendrá carácter consultivo y será honorífico. No va a sustituir las competencias del Consejo del Fideicomiso, no va a sustituir a los demás órganos de control del Estado, pero esta coordinará toda esa gestión de transparencia y rendición de cuentas. Hay varias personas en esta comisión. Esta será coordinada por Ayed Ortega, integrada por Manuel García Arévalos, Giselle Pérez Reyes, Roberto Despradel Catrain y Ruth de los Santos. Todos fueron seleccionados bajo criterios de independencia, solvencia moral y ausencia de conflictos de interés. Vamos a dejarla ahí marcada como seguimiento, porque es mucho dinero que va a manejar esta ley de residuos sólidos. Vamos a continuar con las informaciones. Ayer hablábamos del apartamento de Naco. Había un apartamento de un narco, un carro que fue utilizado también para cometer un delito grave. Bueno, todos estos bienes podrán, cuando sean estos bienes podrían terminar financiando programas para víctimas de violencia de género. Esta introducción, ¿qué es? Hay una idea para modificar la Ley de Administración de Bienes Incautados, Decomisados y en Proceso de Extinción de Dominio. Esa es la famosa Ley 60-23. ¿Qué tiene esta modificación de esta idea, de esta ley? Y esta ley acaba de ser aprobada en el Senado, va a la Cámara Baja, a los diputados. ¿Pero qué propone esta ley? Que esos bienes, por ejemplo, esos apartamentos que se han incautado, esos vehículos, ese dinero de lavado, etcétera. Lo que se propone con esta ley es que por lo menos el 10% de lo recaudado por la venta o administración de esos bienes incautados y decomisados a criminales y corruptos deberá ir a programas de prevención y atención de la violencia de género e intrafamiliar. De ese 10%, el Ministerio Público se queda con un poco menos de la mitad, o sea, el 40%, y el resto lo va a repartir al Ministerio de la Mujer, a Interior y Policía, y al Ministerio de Educación. La extinción de dominio le permite al Estado quedarse con bienes como propiedades, dinero, efectivo, etcétera, vinculados al crimen o a la corrupción, haya o no una condena penal. Esa ley se promulgó en el 2022, después de más de 10 años de vueltas en el Congreso, entró en vigencia en el 2024. Ahora, un tema es incautar, quitar los bienes, y otra, administrarlo mientras avanzan los procesos judiciales. Para eso está la ley, la 6023. Esa ley crea el Instituto Nacional de Custodia y Administración de Bienes Incautados, Decomisados y en Extinción de Dominio, INCAVIDE. ¿Está funcionando? Sí. Recuerden que en mayo, aquí dimos la información de la primera subasta pública de 143 bienes puestos en oferta, vendieron 100 y recaudaron 562.8 millones de pesos. Pero aparte de eso, el INCAVIDE dice que ya ha recuperado más de 4 mil millones de bienes incautados, de los cuales 2.635 millones de pesos fueron en efectivo. En mayo, cuando la Procuraduría General de la República transfirió ese dinero que tenía retenido, el 90% pasó a la cuenta única del Tesoro. Esa es la cuenta del gobierno, la caja del gobierno, la caja chica. Y el 10% se quedó para la operatividad de INCAVIDE. Eso funciona así cuando no hay una víctima identificada para entregarle el dinero como compensación. De igual manera, esta se queda marcada como seguimiento. A ver cuando baje a la Cámara de Diputados, a ver qué va a pasar. Un cargamento, antes de los comerciales, un cargamento de casi 4 millones de huevos dominicanos salió ayer para Cuba. Ese cargamento tenía un retraso. Todo ese huevo exportado no va a afectar el precio local, dice el presidente de la Asociación Dominicana de Avicultura. Bueno, aquí me están enviando una información de una subasta pública, primera subasta pública del INCAVIDE. Ah, bueno, sí, esa pasó ya. Eso fue la subasta aquella que se dio en mayo, donde estaban ahí los apartamentos de Figueroa Agosto, había muchos relojes, habían vehículos, etcétera, etcétera, etcétera. Esa fue la que recaudó los 562 milloncitos de pesos. Y con todos estos casos en los tribunales, imagínense que alguno de ellos le puedan extinguir el dominio. ¿Usted sabe de cuántos millones se está hablando? Por eso es la importancia de darle seguimiento a esta ley, para después nosotros, con el libre acceso a la información, entonces poder seguir el dinero, dicen los americanos, follow the money. Con esa, vámonos a una breve pausa, 5:30, conversando en la tarde.
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6: Estamos de regreso en la edición vespertina de Conversando, comentando las locales nacionales e internacionales. Esa me la envía el socio, el reportero estrella internacional. Francia se convirtió en el primer país de la Unión Europea en prohibir las redes sociales para menores de 15 años. Esta ley fue empujada por el presidente Emmanuel Macron y dijo que Francia abre camino en Europa. Bueno, de hecho, en España, Grecia y Dinamarca están trabajando en medidas parecidas a prohibir redes sociales a menores de edad. Entrará en vigencia el 1 de septiembre. Desde el 1 de septiembre, los menores de 15 años no van a poder abrir cuentas nuevas. Las plataformas tendrán 4 meses para borrar las cuentas que existan de menores de 15 años. Al igual que en otros países que ya lo han hecho en el mundo. La parte más incómoda es cómo van a verificar la edad. Eso queda en las propias plataformas y todavía eso no está claro. Estoy buscando, pero no está claro. Tampoco está claro si la prohibición aplica completa a servicios como WhatsApp, YouTube, el juego ese Roblox, o sería solo para algunas funciones. Bueno, vamos a dejarla marcada como seguimiento. Internacional. Ejército de Estados Unidos impide el paso de 9 buques por el estrecho de Hormuz. El ejército de los Estados Unidos ha anunciado que ha impedido el paso de 9 buques e inhabilitado a otra embarcación en aguas del estrecho de Hormuz como parte del bloqueo naval estadounidense impuestos a los puertos y buques iraníes en la zona. El mando central de los Estados Unidos ha detallado en un comunicado publicado en redes sociales que marineros a bordo del destructor de misiles USS Michael Murphy ha supervisado las operaciones de las fuerzas estadounidenses al momento de que transitan el mar Arábigo. Bueno, ese tema del estrecho, eso está bien complicado. Y el combustible, imagínese, ley de oferta y demanda. Internacional, el brote de ébola declarado en mayo ha sido causa de muerte de más de 1,000 personas en el Congo y Uganda. Esto lo están informando hoy la OMS, que es la Organización Mundial de la Salud. Los 1,000 decesos reportados en esta jornada se suman a los fallecidos que han informado las autoridades. Ya es una epidemia esa enfermedad, la más rápida de expansión en la historia. Eso hay que ponerle seguimiento. Dice que los resultados del seguimiento de contacto siguen siendo insuficientes, por lo que se necesita un refuerzo en la vigilancia, aunque los datos indican que la epidemia se mantiene en una fase de transmisión continuada con un nivel elevado de circulación del virus. Bueno, está complicado eso por ahí. Internacional, la tormenta Berta tocó tierra hoy en el sureste de Luisiana con unos vientos de 75 kilómetros por hora e intensas precipitaciones que amenazan generar inundaciones repentinas aisladas, dice el Centro Nacional de Huracanes de los Estados Unidos. Las imágenes satelitales indican que el centro de la tormenta Berta tocó tierra en el área de gestión de la vida silvestre de Biloxi, en la localidad de Luisiana. Vamos a dejar esta tormenta Berta marcada como seguimiento. Hay aviso de tormenta tropical para New Orleans y el lago de Pontchartrain. Bueno, internacional. El juez estadounidense Alvin K. Hellstein fijó para el 1 de junio del 2027 el juicio contra el expresidente venezolano, bueno, expresidente no, presidente venezolano, Nicolás Maduro, y su esposa Cilia Flores.

Esta decisión fue tomada hoy durante la tercera audiencia judicial contra Maduro y su esposa, quienes el pasado 3 de enero fueron llevados desde Caracas por fuerzas militares estadounidenses en un operativo militar. Y tenemos visita aquí en la cabina, el próximo locutor. El togado de la Corte del Distrito Sur de Nueva York estableció que el inicio del juicio será el 1 de junio del 2027 a las 11 de la mañana. Esa fecha fue a decisión de los abogados de la defensa. Así que el juicio de Maduro y su esposa Cilia Flores iniciará el 1 de junio. Gracias al socio por las internacionales.

Bueno, vamos a continuar con las informaciones. Turismo sometió a consulta pública el reglamento que crearía el Registro Nacional de Hospedaje, RENATUR. Este reglamento es que va a obligar a formalizar las plataformas de alquiler de renta corta, que aquí tenemos muchas, del tipo Airbnb. Este tema se anunció por primera vez en el 2022, no se pusieron de acuerdo, y el plazo para enviar las observaciones sobre el reglamento para crear el Registro Nacional de Hospedaje Turístico, RENATUR, venció hoy a las 5 de la tarde. Bueno, esta propuesta de este registro nacional obligaría a los dueños, administradores y anfitriones a registrar cada propiedad por separado, a poner un letrero visible en la propiedad y a entregar documentos como cédula, póliza de responsabilidad civil y hasta aprobación de condominio, para que las plataformas digitales como Booking, como Airbnb y otras más tengan que publicar la propiedad y no puedan publicar la que no esté registrada en este registro. Esta propuesta no habla de impuestos específicos, solamente habla de registro, solamente habla del tema de la seguridad, pero le otorga un plazo de 60 días para que las propiedades que no estén registradas en RENATUR sean eliminadas de esta plataforma. Se estima que en la República Dominicana hay 56 mil propiedades Airbnb. La Asociación Dominicana de Rentas Cortas, ADORECO, ellos piden extender este plan, esta consulta pública, porque ellos dicen que la mesa técnica no pudo evaluarlo todo. Ellos entienden que tratar las rentas cortas como un tema turístico deja fuera a otros usos que tiene, como aquellos rentas de viajes de negocios cortos, dominicanos en exterior que vienen por un periodo corto también. Y por su parte, Airbnb pide que la regulación final no sea un reglamento, sino que salga por ley del Congreso y no por resolución. ¡Ay, mi madre! Vamos a dejar esta marcada como seguimiento. ¿Quién va ni cuánto Airbnb hay? Aquí hay mucho. Y hay muchas propiedades que no están identificadas tampoco. También hay temas de seguridad, porque si usted vive en un edificio y dentro de su espacio hay uno de los apartamentos que es Airbnb, usted no sabe ahí quién entra, quién sale. Y si usted vive con su familia, hay un tema de seguridad que tiene lógica lo que propone esta regulación. Vamos a dejarla ahí marcada como seguimiento. Ayer hablábamos del presupuesto complementario del Estado, de lo que sometió el gobierno al Congreso, en el que Magín Díaz decía que los 40 mil millones de aumento de gastos se iba a cubrir con la reforma que no es reforma y que no iba a implicar un aumento de la deuda. Sin embargo, sale a relucir que el proyecto de presupuesto complementario también contempla una nueva deuda en dólares. Resulta que lo que se cubre con las medidas fiscales y la redistribución de los gastos es el aumento en el gasto de este año. Pero si están pidiendo autorización, que eso sale hoy, para 23 nuevos préstamos para inversión en proyecto. Esos préstamos van a ser distribuidos a lo largo de 7 años en obras como la presa de Atillo,
el agua para Cotuí, Santo Domingo, el monorriel de Santo Domingo, agua potable para Punta Cana, Bárbaro, y la ampliación de la línea 2 del metro. Hay otros 19 más, pero casi todos tienen que ver con agua y transporte. Primero que no, después que sí, luego quizás, y ahora sale la información de que se necesita la autorización de 23 nuevos préstamos. Vamos a dejarla esa marcada como seguimiento.

0: Bueno, vamos a continuar con las informaciones en los minutos finales. Estoy buscando la positiva. Tony no me la envió por WhatsApp y vamos a buscar esa positiva. Mientras tanto, el Ministerio de Educación Superior, Ciencia y Tecnología, en voz de su ministro Rafael Santos Badía, advierte que los estudiantes que recibieron recursos de las becas, de los programas de beca, que no cumplieron los requisitos establecidos por la institución, deberán devolver el dinero cobrado de manera improcedente. Esas declaraciones del funcionario se producen luego de una investigación que realizó la MESID, la cual detectó que un grupo de estudiantes de la Universidad Autónoma de Santo Domingo, UAS, recibía beneficios del programa de becas sin reunir las condiciones exigidas para mantener esa ayuda económica. Esa es la idiosincrasia. Bueno, la positiva de hoy que tenemos es que los Juegos Centroamericanos y del Caribe, la empresa metropolitana de transporte EMT, estará dando gratis transporte colectivo durante los Juegos Centroamericanos y del Caribe. Ellos transportarán gratis a los atletas, a los voluntarios, a los colaboradores oficiales acreditados que presenten la identificación oficial del personal a las estaciones del metro. Se supone también que la 11 y el teleférico funcionarán de manera igual. Aquí tendremos en Baní, en la provincia de Peravia, en Salinas, la competencia de velas. Así que vamos a darle seguimiento a los Juegos Centroamericanos y del Caribe. Con esa despedimos el programa la tarde de hoy. Mañana, el matutino, tempranito en la mañana, en la tarde a las 5, la edición vespertina, conversando.
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1: Bro, why are you always scared?
2: Ustedes están muy, pero muy tarde.
1: Escúchalo, doña, que acá había tráfico.
2: Ah, bro, mejor tarde que nunca. Ustedes no deben preocuparse de nada. Ni malos ojos que lo puedan ver, porque ustedes están con Dios y conmigo. Vayan en paz.

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